0: Pero yo te aseguro que no solo vas a ser parte de la promesa hecha a mis padres, pues mientras dependa de mí, vas a tener una participación especial en ella. Ahora ve, para que no tardes en volver. No sé cómo estaré tanto tiempo sin mi hijo amado.
1: No debes preocuparte, padre. Vuelvo pronto, como ha sido siempre.
0: Dios te proteja, hijo mío.
1: Y a ti también, padre.

0: Adurra, necesito tu ayuda.
1: Únete a la fila. Todo mundo siempre quiere algo de mí.
0: ¿Sabes de la mujer con quien iba a pasar la noche?
1: ¿Ibas?
0: Me envolvió, ¿eh? Quiere que yo le conceda una petición antes. Y ahí es donde entras en la historia.
1: ¿Yo?
0: Debo darle oportunidad a dos hombres de hacer una prueba para trabajar en la cocina del palacio.
1: Ay, eso es problema tuyo, Menke. No tengo nada que ver con eso. Después de todo lo sucedido, ¿crees que voy a contratar a dos desconocidos para trabajar en la cocina de palacio? ¿Enloqueciste o qué?
0: Escucha, Durra, escúchame. No tienes que contratar a los sujetos, solo tienes que dejar que hagan la prueba, solo eso. Ayúdame, amigo mío.
1: ¿Todo eso para convencer a una mujer de irse a la cama? Sí, estás perdiendo tu talento para seducir.
0: Hablas así porque no has conocido a la mujer. Ella vale la pena el esfuerzo. Entonces, ¿vas a ayudarme o no?
1: ¿Y tú qué crees? Bueno, como siempre, las personas solo quieren cosas de mí. Me mato trabajando y todos descansando.
0: Yo no sé qué tanto reclamas, ¿sabes, Adurra? Después de Faraón, eres quien tiene más autoridad aquí. Pero no, solo quieres reclamar, reclamar, reclamar. Porque eres el visir de palacio. ¿Quieres alguna cosa? Ve y tómala.

0: Antes de que abrieras la puerta, ya sabía que eras tú y habías llegado. ¡Oh! De repente el cuarto comenzó a calentarse. Ven, ven con tu bueyapis, ven. Ven de inmediato. Ven, ven. ¡Por los dioses!
1: ¡Potifera! ¿También sentiste eso?
0: Meritre, ¿qué estás haciendo aquí?
1: Cuando supe que me querías esta noche.
0: ¿Y cómo lo supiste? ¡Mi flor de papiro!
1: ¡Qué alegría, Potifera! Hace tanto tiempo que es la última vez que...
0: ¿Sabes qué? ¿Mi flor de papiro? ¿Mi piedra de lapislázuli? ¡No! ¡Por Osiris!
1: ¿Qué pasó, Potifera?

0: Corazón, pequeña, hay que irnos con calma, ¿sabes? Sabes que no... ya no soy tan joven.
1: ¡Ve cómo eres modesto! Puedes descansar. ¿Sí? Yo no tengo prisa.
0: Entonces vamos, vamos a apagar las luces.
1: ¿Apagar las luces?
0: Sí.
1: ¿Por qué?
0: El resplandor de tu belleza va a competir con la luz de las lamparillas. Tú me matas, sí.
1: Potifera, me había olvidado de que eres tan romántico.
0: ¿Sí?
1: Sí. Vamos a dejar el fuego de las lamparillas encendidas y así encender la llama de nuestra pasión. ¡Ay, Potifera! ¡Tú!

0: ¿Crees que nuestro padre vaya a comer aquí hoy?
1: Lo dudo mucho, Neftalí. Nuestro padre no ha salido de la tienda desde que...
2: ¿Y Judá?
3: Deja a Judá en paz, Simeón.
2: ¿Qué es eso de que Judá quiere irse del campamento?
3: Pero, ¿qué locura es esa?
4: ¿Qué dice nuestro padre?
0: No sé lo que nuestro padre diga, no, pero Judá no puede simplemente hacer su
2: nada. ¡Nadie va a abrir la boca!
5: Ey, ey, ey,
4: pues es que quiero saber qué pasa.
3: Deja que te ayude, padre.

0: ¿Y Judá?
1: Judá no se está sintiendo muy bien, padre mío.
2: Voy a avisarle que estás aquí.
0: No. Déjalo. Vamos a comer.

0: terminen de comer. Me voy a retirar.
1: ¿Acaso no te estás sintiendo bien, padre?
2: ¿Te puedo acompañar a la tienda?
0: No, no hace falta. Silpa, ¿me acompañas?
3: Rubén. Si Judá no se recupera de esta crisis repentina que tiene, hermano, nos hará la vida más difícil de lo que ya es.
4: Van a redecorar mi casa entera y empezarán por mi cuarto. ¿Sabes algo de decoración?
5: No mucho, señora.
4: José, estoy intentando ayudarte, pero tú no estás cooperando. De lo que te he preguntado hasta ahora, no sabes hacer nada. ¿Qué utilidad tendrás para mí? Bueno, para resolver esta cuestión de quién se va y quién se queda, voy a darles el día para que ustedes me convenzan de mantenerlos en mi casa. Quien no salga bien, será revendido. Quiero comenzar con mi cuarto. Estoy cansada de los colores, la posición de las cosas. Traigan los materiales que llegaron esta mañana y pueden comenzar.

0: ¡Qué maravilla! Estaba deseando relajarme. Marianat está aún más insoportable desde que fue herida en el ataque a la fiesta.
1: ¿Y qué crees que fue ese ataque?
0: Solo sé lo que Sheshi me contó. Un loco del pueblo quería hacerse justicia por su propia mano y librarse de...

0: él. Por lo que entendí, ese hombre nunca se conformó con que Sheshi ganara la guerra y tomara el trono de Egipto.
1: ¿Tú crees entonces que Apepi no tiene nada que ver con el ataque?
0: No. Ya te dije lo que Sheshi me contó. ¿Por qué estás insistiendo en un asunto que ya se resolvió? Te he estado viendo muy extraña desde ayer, Amarilis. ¿Sucedió alguna cosa?
1: No, no es nada.
0: Puedes decirme si tienes algún problema. Somos prácticamente hermanas. Puedes confiar siempre en mí.

0: Está bueno, ¿verdad? Ya están aquí.
1: Ay, ¿cansado? Buenos días a todos.
2: Buenos días, Meritren. ¿Por qué no nos acompañas a comer?
1: Ah, sí, claro.
3: ¿Qué, no estabas cansada? ¿Por qué no vas a descansar, mi amuleto más fino?
1: Oh, ay, mi amor, Selemina, nuestro marido es tan atento, ¿no?
3: Sí, ahora ve mi pollito de higo. No te olvides de decirle a tu padre lo feliz que estás con el matrimonio, ¿no?
1: Ay, mi rey.
3: ¿Por qué no fuiste a mi cuarto anoche? ¿Tienes idea de lo que tuve que sufrir toda la noche?
2: Ya iba de camino, pero...
3: ¿Pero qué?
2: Ay, me sentí indispuesta.
3: No me extrañaría nada descubrir que esto fue cosa de Asenat.
0: ¿Yo? ¿Yo qué tengo que ver con eso? ¿Te das cuenta cómo solo piensas mal de mí?
3: Siéntate, que nadie te dio permiso de levantarte.
0: ¿Con su permiso?
3: ¡No!
0: ¡Ya no puedo hacer nada en
3: no,
0: esta casa!
3: ¡No, eso mismo! En tanto vivas debajo de mi techo, vas a hacer lo que yo mande.
2: Ya basta de discusión. Vamos a comer en paz.

0: Israel, no comiste nada de nuevo.
1: No tengo hambre. ¿Por qué quiere marcharse de aquí? Apartarse de nosotros. En un momento tan difícil para todo el mundo. ¿Cómo me puede pedir que me quede sin otro de mis hijos?
0: Ven a la cama. Para que estés más cómodo. Ven.

0: ¿Por qué crees que quiera marcharse?
1: No sé. Tal vez toda esta situación está siendo más difícil para él que para los otros.
0: Pero entonces debería ser otro motivo para quedarse.

0: ¿Puedo decir lo que pienso?
1: Por favor.
0: Tú siempre has dicho que de todos tus hijos mayores, Judas siempre ha sido el más responsable, el más maduro. ¿Cuántas veces me confiaste que querías que él fuera el primogénito? Tal vez es el momento de confiar. De confiar en Judá y dejarlo hacer lo que debe hacer. Y no va a ser por tanto tiempo. Haz lo que te está pidiendo.
1: Pero me está pidiendo una locura. ¿Cómo dejar a un hijo mío salir por el mundo solo? Sin protección, sin condiciones para sobrevivir.
0: Dale las condiciones necesarias.
1: ¿Y tú de qué lado estás, Silpa?
0: Del tuyo. Yo siempre estoy de tu lado. A veces, mientras más uno se apega a algo, lo pierde más fácilmente. No dejes que te pase con Judá.

0: ¿Y qué crees que debo hacer? Entonces, para no perder a mi hijo.
1: Déjalo ir.

0: Cambia esa cara, Senat.
1: ¿Cómo? Me hiciste prisionera en mi propia casa.
0: Comparado con lo que hiciste, el castigo fue muy leve.
2: ¿Por qué no sales a dar un paseo? ¿Tomas un poco de aire puro? ¿Sales tan poco desde que volviste a casa?
0: Pero cuando sales, Elimina, encuentra personas que no debería. Y trae personas a casa que no debería.
1: ¿Hasta cuándo vas a hablar de ese asunto? ¿Cuántas veces voy a tener que pedir perdón? Ya acepté ir al harem. ¿Qué más quieren de mí?
0: Por mí, no hay problema si sales. Puedes salir si quieres. Con Abumani.
1: Pues vamos de una vez.
2: Ustedes dos se merecen. Son idénticos.

0: hiciste bien, Amael. Yo sabía que en Babilonia confeccionarían los símbolos de mi familia, justamente como quería. ¿Hubo algún problema en el viaje?
1: No, señor. Todo salió bien. Pero lamento no haber estado cuando José... Él era como mi hermano. Nos volvimos muy cercanos cuando... Mi madre murió.
0: Es verdad. Tú también sabes lo que es una pérdida.
1: Señor Israel, sepa que estoy aquí para lo que necesite. Sea lo que sea.

0: Puedes tenerlo.
1: Yo no podría. Es para su familia.
0: Pero ahora somos tu nueva familia. ¿O no? Y quizá nos volvamos oficialmente familia cuando tú y Dina paren de dar vueltas uno al otro.
1: Señor Israel, es que... Dina y yo estamos...
0: Guarda tus explicaciones. Estoy viejo, pero no estoy ciego. Sé muy bien todo lo que sucede en este campamento. Y Silpa me cuenta todo.
1: Muchas gracias por el colgante. No sabe cuánto significa para mí.
0: Eres un buen muchacho. Y has sido un buen siervo. Cuando tú y Dina se decidan, tienes mi aprobación.
2: Permiso, padre. ¿Querías verme?
0: Entra, hijo.
1: Con permiso.

0: verdad quieres irte de este campamento?
1: ¡Horrible! ¡Sal de aquí! Y quédate con los otros siervos hasta que mi marido vuelva y se dé cuenta del error que fue comprarte.
2: Por favor, le pido que reconsidere. Yo deseo mucho trabajar aquí. No sé bien hacer estas cosas, sé hacer otras. Remodelar, por ejemplo. Si me permite quedarme, puedo hacer mejoras en su casa.
1: Pero fue exactamente eso lo que pedí que hicieran y mira el resultado.
0: A donde quiera que vayas,

Nunca te olvides de quién eres. ¿De dónde viniste? Y la vida que te espera. Cuando vuelvas.

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0: Con permiso. Buen día. Me llamo Potifera y ella es mi hija Asenat.
1: Erith.
0: Erith, muchas gracias por aceptar la petición que te envié con el soldado.
1: Gracias a usted. Es un honor poder servir de alguna forma al sumo sacerdote de Egipto.
0: Yo aún no soy el sumo sacerdote, pero pronto. Erith, tú eres esposa de un campesino, si no me equivoco, ¿verdad?
1: Mi marido es panadero, pero de momento está trabajando de campesino, sí.
0: Sí, claro. La contraté para que te ayude. Te va a enseñar los quehaceres diarios de una persona del pueblo. Cosas de casa, como preparar una buena comida, limpiar la casa, mantener el buen curso de la casa.
2: ¿Por qué estás haciendo esto conmigo, padre? Mi plan no resultó. ¿Por qué me sigues castigando, padre?
0: No quieres ir al harem, entonces intenta acostumbrarte a la vida que tú misma escogiste.
2: Pero yo no pedí nada de esto.
0: El soldado se quedará de guardia en la puerta. Al final de la tarde te llevará de vuelta.
2: ¿A dónde vas tú?
0: Ay, Asenat, tú me inspiraste, y mucho. Voy a hacer lo que tú. Me voy a dedicar a la vida y al oficio que yo escogí. Erith, al final de la tarde un soldado te traerá el pago por tus servicios.
1: Gracias, sacerdote. Fue un servicio inesperado, pero nos ayudará mucho a mí y a mi marido.
0: Me retiro.
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0: No estaba seguro de que era eso lo que querías.
1: Digamos la verdad. Los dos sabemos que para esto me llamaste al palacio. Quieres algo de mí y yo quiero algo de ti.
0: ¿Y qué es eso que quieres?
1: Quiero saber cómo es estar con un noble. Cómo es pasar una noche de lujo. Quiero saber por qué te interesaste en mí. Y aprovechando que estaré con uno de los hombres más poderosos de Egipto, quiero ayudar a un amigo.
0: Me pregunto, ¿el amigo es quien estuvo aquí hace un rato?
1: Él mismo.
0: ¿Y qué especie de ayuda quiere?
1: Nada especial. Él solo quiere una oportunidad para mostrar sus habilidades en la cocina de palacio.
0: ¿Acaso tu amigo es cocinero?
1: Panadero.
0: Ah, panadero.
1: Ahora ya a concentrarnos aquí.
2: Soberano, me gustaría hablarle, si me permite.
3: ¡Amarilis! Bueno, ¿estás bien? Estaba preocupado.
4: Ven y acompáñanos a comer. Hay de ese dulce que te gusta.
5: Ah, ya comí. Gracias. Estoy bien. Fue solo un malestar pasajero. La verdad, me sentí mal por abandonar el banquete antes de tiempo. Te diste un tiempo para estar con la familia para celebrar tu coronación y yo arruiné todo.
3: Hermana, ¿qué importa? No hay problema.
5: ¿Cómo no? Un día tan importante. No voy a estar bien hasta no remediar eso. ¿Qué tal si hacemos un banquete mañana de nuevo? Por favor, vamos a comer juntos y celebrar. ¿Qué les parece?
4: En verdad nos hiciste falta. Es una buena idea.
3: Entonces, decidido. Mañana vamos a celebrar de nuevo la oficialidad de mi corona en familia.
5: Gracias y buenas noches.
4: Buenas noches, Amarilis.
3: Adora, ¿me estabas diciendo una cosa antes?
2: Pues sí, poderoso. Es que yo tengo una linda casa, pero por la carga de trabajo es muy difícil seguir cómo van las cosas por allá. Y la verdad, hasta ir allá ha sido difícil. Y no he logrado aprovechar la maravillosa comodidad que el servicio al soberano me proporciona. Por eso, yo quisiera saber si, así como Potifar, Menque y Potifera, yo podría tomar unos días para ir allá.
3: Adurra, ¿no oíste que mañana habrá una celebración de nuevo? No puedes ausentarte de palacio, hay que preparar todo.
2: Sí, soberano, pero...
3: ¿Alguna otra cosa más, Adurra?
2: No.
3: ¿Qué puedes irte?
2: Disculpen.
6: Thank you.

0: ¿Quién es?
1: El sumo sacerdote.
2: Vamos a mis aposentos, ¿quieres? Ven, ven. ¿Viste eso? Vamos a mis aposentos, ¿eh?
0: No, aún no.
2: ¿Eh? ¿Por qué no? ¿Quieres volverme loco, eh? Lo estás logrando.
0: Aún no has cumplido con tu parte del trato.
2: Pero la voy a cumplir.
0: Entonces espero.
2: ¿No crees en mi palabra? De cualquier modo, al final no vas a poder salir a medianoche en esta oscuridad. Vamos a mi cuarto, anda, ¿eh? ¿Estás diciéndome en serio que vas a hacerme esperar?
0: Va a valer la pena, lo garantizo.
2: Pídele a tu amigo que muestre lo que sabe en la cocina mañana.
0: Él va a traer otro amigo, ¿está bien?
2: ¿Cuántos amigos tienes?
0: Algunos.
2: Está bien.
0: No me hagas esperar de más.
2: Esto no es en serio. Esto no es en serio, Menke.
3: ¿Madre?
4: ¡Ay, hija! ¡Qué susto! ¿Quieres matarme del corazón? ¿Qué estás haciendo aquí sola?
5: Iba de camino a tu cuarto. Padre me pidió avisarte que pasará la noche con la segunda esposa.
4: Te aviso. ¿Cuándo te dijo tu padre eso?
5: Justo ahora, en este instante. Intenté hablar con él, pero ya sabes cómo es padre. No quiso conversar y además me mandó a dar el recado.
4: Qué extraño.
5: Te estás volviendo igual que él. No crees nada de lo que digo. Si dudas tanto, ve allá y confírmalo. Solo harás que se moleste más conmigo.
4: Está bien, hija. Yo creo en ti. Sé que las cosas están complicadas ahora, pero dentro de poco tu padre se calmará y van a hacer las paces.
5: ¿Lo crees?
4: Estoy segura. Ve a tu cuarto y yo al mío. Buenas noches, hija.
5: Buenas noches, madre. Tamina. Qué bien que estás conmigo, Tamina. Padre te llama a su cuarto ahora.
6: ¿Qué quería Teruel?
7: Solo vino a traer un mensaje.
6: ¿Del faraón?
7: No, del palacio. Pero no te preocupes. No voy a tener que ausentarme mucho de casa.
6: ¿Eres tan discreto con las cosas de trabajo? ¿Crees que no lo veo?
7: Guardo secretos, pero no evito hablar. Pero es que se trata de asuntos nada interesantes.
6: Todo sobre tu vida es interesante para mí, Potifar.
7: Entonces estamos bien. ¿No cuenta que te haya traído un siervo?

0: Aún me pregunto sobre eso. Si el esclavo no tiene ninguna habilidad, ¿por qué comprarlo?
1: Ni yo sé la verdad. Tal vez la expresión de su rostro cuando estaba a la venta. No sé.
0: ¿Él te hizo recordar a tus hijos fallecidos?
1: No había pensado en eso. Tal vez sí.
0: Sea o no, mañana voy a probar al nuevo esclavo. Si no funciona bien, ve, por favor, llévalo de vuelta y compra otro que realmente sirva en nuestra casa.
1: Está bien. Está bien.

0: La promesa que Dios hizo al bisabuelo Abraham pasó al abuelo Isaac y luego hasta ti, padre. Y continuará a través de Rubén. ¿Cómo voy a ser parte de ella si mi hermano me desprecia tanto? Quisiera que Dios contara conmigo, poder hacer algo que le agrade de mí, ¿entiendes? No sé explicarte.
1: Quisiera que tus hermanos pensaran así, hijo mío. Pero yo te aseguro que no solo vas a ser parte de la promesa hecha a mis padres, pues mientras dependa de mí, vas a tener una participación especial en ella. Ahora ve, para que no tardes en volver. No sé cómo estaré tanto tiempo sin mi hijo amado.
0: No debes preocuparte, padre. Vuelvo pronto, como ha sido siempre.
1: Dios te proteja, hijo mío.
0: Y a ti también, padre.

0: Adurra, necesito tu ayuda.
1: Únete a la fila. Todo mundo siempre quiere algo de mí.
0: ¿Sabes de la mujer con quien iba a pasar la noche?
1: ¿Ibas?
0: Me envolvió, ¿eh? Quiere que yo le conceda una petición antes. Y ahí es donde entras en la historia.
1: ¿Yo?
0: Debo darle oportunidad a dos hombres de hacer una prueba para trabajar en la cocina del palacio.
1: Ay, eso es problema tuyo, Menke. No tengo nada que ver con eso. Después de todo lo sucedido, ¿crees que voy a contratar a dos desconocidos para trabajar en la cocina del palacio? ¿Enloqueciste o qué?
0: Escucha, Durra, escúchame. No tienes que contratar a los sujetos, solo tienes que dejar que hagan la prueba, solo eso. Ayúdame, amigo mío.
1: ¿Todo eso para convencer a una mujer de irse a la cama? Sí, estás perdiendo tu talento para seducir.
0: Hablas así porque no has conocido

0: Debido a la mujer, ella vale la pena el esfuerzo. Entonces, ¿vas a ayudarme o no?
1: ¿Y tú qué crees? Bueno, como siempre, las personas solo quieren cosas de mí. Me mato trabajando y todos descansando.
0: Yo no sé qué tanto reclamas, ¿sabes, Adurra? Después de Faraón, eres quien tiene más autoridad aquí. Pero no, solo quieres reclamar, reclamar, reclamar. Porque eres el visir de palacio. ¿Quieres alguna cosa? Ve y tómala.

0: antes de que abrieras la puerta, ya sabía que eras tú y habías llegado. ¡Oh! De repente el cuarto comenzó a calentarse. Ven, ven con tu huellapis, ven. Ven de inmediato. Ven, ven. ¡Por los dioses!
1: Potifera, ¿también sentiste eso?
0: Meritre, ¿qué estás haciendo aquí?
1: Cuando supe que me querías esta noche.
0: ¿Y cómo lo supiste, mi flor de papiro?
1: ¡Qué alegría, Potifera! Hace tanto tiempo,
0: espera,
1: la última vez que...
0: ¿Sabes qué, mi flor de papiro? ¿Mi piedra de lapislázuli? ¡No, por Osiris, no!
1: ¿Qué pasó?
0: Es que...
1: ¿Qué pasó, Potifera?
0: Mi corazón, pequeña. Hay que irnos con calma, ¿sabes? ¿Sabes que no...? Ya no soy tan joven.
1: Y ve cómo eres modesto. Puedes descansar.
0: ¿Sí?
1: Yo no tengo prisa.
0: Entonces vamos, vamos a apagar las luces.
1: ¿Apagar las luces?
0: Sí.
1: ¿Por qué?
0: El resplandor de tu belleza va a competir con la luz de las lamparillas. Tú me matas, sí.
1: Potifera, me había olvidado de que eres tan romántico.
0: ¿Sí?
1: Sí. Vamos a dejar el fuego de las lamparillas encendidas y así encender la llama de nuestra pasión. ¡Ay, Potifera!

0: ¿Crees que nuestro padre vaya a comer aquí hoy?
1: Lo dudo mucho, Neftalí. Nuestro padre no ha salido de la tienda desde que...
2: ¿Y Judá?
3: Deja a Judá en paz, Simeón.
2: ¿Qué es eso de que Judá quiere irse del campamento?
3: Pero, ¿qué locura es esa?
4: ¿Qué dice nuestro padre?
0: No sé lo que nuestro padre diga, no, pero Judá no puede simplemente hacer nada.
2: ¡Va a abrir la boca!
5: Ey,
2: pues es que quiero saber qué pasa.
3: Deja que te ayude, padre.

0: ¿Y Judá?
1: Judá no se está sintiendo muy bien, padre mío.
2: Voy a avisarle que estás aquí.
0: No. Déjalo. Vamos a comer.

0: terminen de comer, me voy a retirar.
1: ¿Acaso no te estás sintiendo bien, padre?
2: ¿Te puedo acompañar a la tienda?
0: No, no hace falta. Silpa, ¿me acompañas?
3: Rubén. Si Judá no se recupera de esta crisis repentina que tiene,

0: nos hará la vida más difícil de lo que ya es.
1: Van a redecorar mi casa entera. Y empezarán por mi cuarto. ¿Sabes algo de decoración?
2: No mucho, señora.
1: José, estoy intentando ayudarte, pero tú no estás cooperando. De lo que te he preguntado hasta ahora, no sabes hacer nada. ¿Qué utilidad tendrás para mí? Bueno, para resolver esta cuestión de quién se va y quién se queda, voy a darles el día para que ustedes me convenzan de mantenerlos en mi casa. Quien no salga bien, será revendido. Quiero comenzar con mi cuarto. Estoy cansada de los colores, la posición de las cosas. Traigan los materiales que llegaron esta mañana y pueden comenzar.

0: ¡Ay, qué maravilla! Estaba deseando relajarme. Merianat está aún más insoportable desde que fue herida en el ataque a la fiesta.
1: ¿Y qué crees que fue ese ataque?
0: Solo sé lo que Sheshi me contó. Un loco del pueblo quería hacerse justicia por su propia mano y librarse de él. Por lo que entendí, ese hombre nunca se conformó con que Sheshi ganara la guerra y tomara el trono de Egipto.
1: ¿Tú crees entonces que Apepi no tiene nada que ver con el ataque?
0: No. Ya te dije lo que Sheshi me contó. ¿Por qué estás insistiendo en un asunto que ya se resolvió? Te he estado viendo muy extraña desde ayer, Amarilis. ¿Sucedió alguna cosa?
1: No, no es nada.
0: Puedes decirme si tienes algún problema. Somos prácticamente hermanas. Puedes confiar siempre en mí.

0: Está bueno, ¿verdad? Ya están aquí.
1: Ay, ¿cansado? Buenos días a todos.
2: Buenos días, Meritre. ¿Por qué no nos acompañas a comer?
1: Sí, claro.
3: ¿Qué, no estabas cansada? ¿Por qué no vas a descansar, mi amuleto más fino?
1: Ay, mi amor, Selemina, nuestro marido es tan atento, ¿no?
3: Sí, ahora ve mi pollito de higo. No te olvides de decirle a tu padre lo feliz que estás con el matrimonio, ¿no?
1: Ay, mi rey.
3: ¿Por qué no fuiste a mi cuarto anoche? ¿Tienes idea de lo que tuve que sufrir toda la noche?
2: Ya iba de camino, pero...
3: ¿Pero qué?
2: Ay, me sentí indispuesta.
3: No me extrañaría nada descubrir que esto fue cosa de cenar.
1: ¿Yo? ¿Yo qué tengo que ver con eso? ¿Te das cuenta cómo solo piensas mal de mí?
3: Siéntate, que nadie te dio permiso de levantarte.
1: ¿Con su permiso?
3: ¡No!
1: ¡Ya no puedo hacer nada en
3: esta
1: casa!
3: ¡No, eso mismo! En tanto vivas debajo de mi techo, vas a hacer lo que yo mande.
2: Ya basta de discusión. Vamos a comer en paz.

0: No tengo hambre. ¿Por qué quiere marcharse de aquí? Apartarse de nosotros. En un momento tan difícil para todo el mundo. ¿Cómo me puede pedir que me quede sin otro de mis hijos?
1: Ven a la cama. Para que estés más cómodo. Ven. Ven.

0: ¿Por qué crees que quiera marcharse?
1: No sé. Tal vez toda esta situación está siendo más difícil para él que para los otros.
0: Pero entonces debería ser otro motivo para quedarse.
1: ¿Puedo decir lo que pienso?
0: Por favor.
1: Tú siempre has dicho que de todos tus hijos mayores, Judas siempre ha sido el más responsable, el más maduro. ¿Cuántas veces me confiaste que querías que él fuera el primogénito? Tal vez es el momento de confiar. De confiar en Judá y dejarlo hacer lo que debe hacer. Y no va a ser por tanto tiempo. Haz lo que te está pidiendo.
0: Pero me está pidiendo una locura. ¿Cómo dejar a un hijo mío salir por el mundo solo? Sin protección, sin condiciones para sobrevivir.
1: Dale las condiciones necesarias.
0: ¿Y tú de qué lado estás, Silpa?
1: Del tuyo. Yo siempre estoy de tu lado. A veces, mientras más uno se apega a algo, lo pierde más fácilmente. No dejes que te pase con Judá.

0: ¿Y qué crees que debo hacer? Entonces, para no perder a mi hijo.
1: Déjalo ir.

0: Cambia esa cara, Senat.
1: ¿Cómo? Me hiciste prisionera en mi propia casa.
0: Comparado con lo que hiciste, el castigo fue muy leve.
2: ¿Por qué no sales a dar un paseo? ¿Tomas un poco de aire puro? ¿Sales tan poco desde que volviste a casa?
0: Pero cuando sales, Elimina,

0: Encuentra personas que no debería. Y trae personas a casa que no debería.
1: ¿Hasta cuándo vas a hablar de ese asunto? ¿Cuántas veces voy a tener que pedir perdón? Ya acepté ir al harem.

0: hiciste bien, Amael. Yo sabía que en Babilonia confeccionarían los símbolos de mi familia justamente como quería. ¿Hubo algún problema en el viaje?
1: No, señor. Todo salió bien. Pero lamento no haber estado cuando José... Él era como mi hermano. Nos volvimos muy cercanos cuando... mi madre murió.
0: Es verdad. Tú también sabes lo que es una pérdida.
1: Señor Israel, sepa que... estoy aquí para lo que necesite. Sea lo que sea.
0: Este es el de José.

0: puedes tenerlo.
1: Yo no podría. Es para su familia.
0: Pero ahora somos tu nueva familia. ¿O no? Y quizá nos volvamos oficialmente familia cuando tú y Dina paren de dar vueltas uno al otro.
1: Señor Israel, es que... Dina y yo estamos...
0: Guarda tus explicaciones. Estoy viejo, pero no estoy ciego. Sé muy bien todo lo que sucede en este campamento. Y Silpa me cuenta todo.
1: Muchas gracias por el colgante. No sabe cuánto significa para mí.
0: Eres un buen muchacho. Y has sido un buen siervo. Cuando tú y Dina se decidan, tienes mi aprobación.

0: verdad quieres irte de este campamento?
1: ¡Horrible! ¡Sal de aquí! Y quédate con los otros siervos hasta que mi marido vuelva y se dé cuenta del error que fue comprarte.
2: Por favor, le pido que reconsidere. Yo deseo mucho trabajar aquí. No sé bien hacer estas cosas, sé hacer otras. Remodelar, por ejemplo. Si me permite quedarme, puedo hacer mejoras en su casa.
1: Pero fue exactamente eso lo que pedí que hicieran y mira el resultado.
0: A donde quiera que vayas, nunca te olvides de quién eres. ¿De dónde viniste? Y la vida que te espera cuando vuelvas.

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0: Con permiso. Buen día. Me llamo Potifera y ella es mi hija Asenat.
1: Erith.
0: Erith, muchas gracias por aceptar la petición que te envié con el soldado.
1: Gracias a usted. Es un honor poder servir de alguna forma al sumo sacerdote de Egipto.
0: Yo aún no soy el sumo sacerdote, pero pronto. Erith, tú eres esposa de un campesino, si no me equivoco, ¿verdad?
1: Mi marido es panadero, pero de momento está trabajando de campesino, sí.
0: Sí, claro. La contraté para que te ayude. Te va a enseñar los quehaceres diarios de una persona del pueblo. Cosas de casa, como preparar una buena comida, limpiar la casa,

0: mantener el buen curso de la casa.
1: ¿Por qué estás haciendo esto conmigo, padre? Mi plan no resultó. ¿Por qué me sigues castigando, padre?
0: No quieres ir al harem, entonces intenta acostumbrarte a la vida que tú misma escogiste.
1: Pero yo no pedí nada de esto.
0: El soldado se quedará de guardia en la puerta. Al final de la tarde te llevará de vuelta.
1: ¿A dónde vas tú?
0: Ay, Asenat, tú me inspiraste, y mucho. Voy a hacer lo que tú. Me voy a dedicar a la vida y al oficio que yo escogí. Erit, al final de la tarde un soldado te traerá el pago por tus servicios.
2: Gracias, sacerdote. Fue un servicio inesperado, pero nos ayudará mucho a mí y a mi marido.
0: Me retiro.
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0: No estaba seguro de que era eso lo que querías.
1: Digamos la verdad. Los dos sabemos que para esto me llamaste al palacio. Quieres algo de mí y yo quiero algo de ti.
0: ¿Y qué es eso que quieres?
1: Quiero saber cómo es estar con un noble. Cómo es pasar una noche de lujo. Quiero saber por qué te interesaste en mí. Y aprovechando que estaré con uno de los hombres más poderosos de Egipto, quiero ayudar a un amigo.
0: Me pregunto, ¿el amigo es quien estuvo aquí hace un rato?
1: Él mismo.
0: ¿Y qué especie de ayuda quiere?
1: Nada especial. Él solo quiere una oportunidad para mostrar sus habilidades en la cocina de palacio.
0: ¿Acaso tu amigo es cocinero?
1: Panadero.
0: Ah, panadero.
1: Ahora ya a concentrarnos aquí.
2: Soberano, me gustaría hablarle, si me permite.
3: ¡Amarilis! Bueno, ¿estás bien? Estaba preocupado.
4: Ven y acompáñanos a comer. Hay de ese dulce que te gusta.
5: Ah, ya comí. Gracias. Estoy bien. Fue solo un malestar pasajero. La verdad, me sentí mal por abandonar el banquete antes de tiempo. Te diste un tiempo para estar con la familia para celebrar tu coronación y yo arruiné todo.
3: Hermana, ¿qué importa? No hay problema.
5: ¿Cómo no? Un día tan importante. No voy a estar bien hasta no remediar eso. ¿Qué tal si hacemos un banquete mañana de nuevo? Por favor, vamos a comer juntos y celebrar. ¿Qué les parece?
4: En verdad nos hiciste falta. Es una buena idea.
3: Entonces, decidido. Mañana vamos a celebrar de nuevo la oficialidad de mi corona en familia.
5: Gracias y buenas noches.
4: Buenas noches, Amarilis.
3: Adora, ¿me estabas diciendo una cosa antes?
2: Pues sí, poderoso. Es que yo tengo una linda casa, pero por la carga de trabajo es muy difícil seguir cómo van las cosas por allá. Y

0: La verdad, hasta ir allá ha sido difícil. Y no he logrado aprovechar la maravillosa comodidad que el servicio al soberano me proporciona. Por eso, yo quisiera saber si así como Potifar, Menque y Potifera, yo podría tomar unos días para ir allá.
1: Adurrá, ¿no oíste que mañana habrá una celebración de nuevo? No puedes ausentarte de palacio, hay que preparar todo.
0: Sí, soberano, pero
1: ¿Alguna otra
0: puedo...
1: cosa más, Adurrá?
0: No.
1: Ya puedes irte.
0: Disculpen.

0: ¿Te gustó el paseo en palacio?
1: Oh, mucho. Podría pasar el resto de mi vida aquí.
0: ¿Sí? Serás muy bienvenida siempre que quieras venir.

0: sacerdote.
1: Vamos a mis aposentos, ¿quieres? Ven, ven. ¿Viste eso? Vamos a mis aposentos, ¿eh?
2: No, aún no. ¿Eh?
1: ¿Por qué no? ¿Quieres volverme loco, eh? Lo estás logrando.
2: Aún no has cumplido con tu parte del trato.
1: Pero la voy a cumplir.
2: Entonces espero.
1: ¿No crees en mi palabra? De cualquier modo, al final no vas a poder salir a medianoche en esta oscuridad. Vamos a mi cuarto, anda, ¿eh? ¿Estás diciéndome en serio que vas a hacerme esperar?
2: Va a valer la pena, lo garantizo.
1: Pídele a tu amigo que muestre lo que sabe en la cocina mañana.
2: Él va a traer otro amigo, ¿está bien?
1: ¿Cuántos amigos tienes?
2: Algunos.
1: Está bien.
2: No me hagas esperar de más.
1: Esto no es en serio. Esto no es en serio, Menke.
3: ¿Madre?
4: ¡Ay, hija! ¡Qué susto! ¿Quieres matarme del corazón? ¿Qué estás haciendo aquí sola?
3: Iba de camino a tu cuarto. Padre me pidió avisarte que pasará la noche con la segunda esposa.
4: ¿Te aviso? ¿Cuándo te dijo tu padre eso?
3: Justo ahora, en este instante. Intenté hablar con él, pero ya sabes cómo es padre. No quiso conversar y además me mandó a dar el recado.
4: Qué extraño.
3: Te estás volviendo igual que él. No crees nada de lo que digo. Si dudas tanto, ve allá y confírmalo. Solo harás que se moleste más conmigo.
4: Está bien, hija. Yo creo en ti. Sé que las cosas están complicadas ahora, pero dentro de poco tu padre se calmará y van a hacer las paces.
3: ¿Lo crees?
4: Estoy segura. Ve a tu cuarto y yo al mío. Buenas noches, hija.
3: Buenas noches, madre. Camina. Qué bien que estás conmigo, Tamina.

0: padre te llama a su cuarto ahora.
1: ¿Qué quería Teruel?
2: Solo vino a traer un mensaje.
1: ¿Del faraón?
2: No, de palacio. Pero no te preocupes. No voy a tener que ausentarme mucho de casa.
1: ¿Eres tan discreto con las cosas de trabajo? ¿Crees que no lo veo?
2: Guardo secretos, pero no evito hablar. Pero es que se trata de asuntos nada interesantes.
1: Todo sobre tu vida es interesante para mí, Potifar.
2: Entonces estamos bien. ¿No cuenta que te haya traído un siervo?
1: Aún me pregunto sobre eso. Si el esclavo no tiene ninguna habilidad, ¿por qué comprarlo?
2: Ni yo sé la verdad. Tal vez la expresión de su rostro cuando estaba a la venta. No sé.
1: ¿Él te hizo recordar a tus hijos fallecidos?
2: No había pensado en eso. Tal vez sí.
1: Sea o no, mañana voy a probar al nuevo esclavo. Si no funciona bien, ve, por favor, llévalo de vuelta y compra otro que realmente sirva en nuestra casa.
2: Está bien. Está bien.

0: La promesa que Dios hizo al bisabuelo Abraham pasó al abuelo Isaac y luego hasta ti, padre, y continuará a través de Rubén. ¿Cómo voy a ser parte de ella si mi hermano me desprecia tanto? Quisiera que Dios contara conmigo, poder hacer algo que le agrade de mí, ¿entiendes? No sé explicarte.
1: Quisiera que tus hermanos pensaran así, hijo mío. Pero yo te aseguro que no solo vas a ser parte de la promesa hecha a mis padres, pues mientras dependa de mí, vas a tener una participación especial en ella. Ahora ve, para que no tardes en volver. No sé cómo estaré tanto tiempo sin mi hijo amado.
0: No debes preocuparte, padre. Vuelvo pronto, como ha sido siempre.
1: Dios te proteja, hijo mío.
0: Y a ti también, padre.

0: Adurra, necesito tu ayuda.
1: Únete a la fila. Todo mundo siempre quiere algo de mí.
0: ¿Sabes de la mujer con quien iba a pasar la noche?
1: ¿Ibas?
0: Me envolvió, ¿eh? Quiere que yo le conceda una petición antes. Y ahí es donde entras en la historia.
1: ¿Yo?
0: Debo darle oportunidad a dos hombres de hacer una prueba para trabajar en la cocina del palacio.
1: Ay, eso es problema tuyo, Menke. No tengo nada que ver con eso. Después de todo lo sucedido, ¿crees que voy a contratar a dos desconocidos para trabajar en la cocina de palacio? ¿Enloqueciste o qué?
0: Escucha, Durra, escúchame. No tienes que contratar a los sujetos, solo tienes que dejar que hagan la prueba, solo eso. Ayúdame, amigo mío.
1: ¿Todo eso para convencer a una mujer de irse a la cama? Sí, estás perdiendo tu talento para seducir.
0: Hablas así porque no has conocido a la mujer. Ella vale la pena el esfuerzo. Entonces, ¿vas a ayudarme o no?
1: ¿Y tú qué crees? Bueno, como siempre, las personas solo quieren cosas de mí. Me mato trabajando y todos descansando.
0: Yo no sé qué tanto reclamas, ¿sabes, Adurra? Después de Faraón, eres quien tiene más autoridad aquí. Pero no, solo quieres reclamar, reclamar, reclamar. Porque eres el visir de palacio. ¿Quieres alguna cosa? Ve. Y tómala.

0: Antes de que abrieras la puerta, ya sabía que eras tú y habías llegado. ¡Oh! De repente el cuarto comenzó a calentarse. Ven, ven con tu huellapis, ven. Ven de inmediato. Ven, ven. ¡Por los dioses!
1: Potifera, ¿también sentiste eso?
0: Meritre, ¿qué estás haciendo aquí?
1: Cuando supe que me querías esta noche.
0: ¿Y cómo lo supiste, mi flor de papiro?
1: ¡Qué alegría, Potifera! Hace tanto tiempo desde la última vez que...
0: ¿Sabes qué, mi flor de papiro? Mi piedra de lapislázuli. ¡No, por Osiris, no!
1: ¿Qué pasó?
0: Es que...
1: ¿Qué pasó, Potifera?
0: Mi corazón, pequeña. Hay que irnos con calma, ¿sabes? ¿Sabes que no...? Ya no soy tan joven.
1: ¡Ve cómo eres modesto! Puedes descansar. ¿Sí? Yo no tengo prisa.
0: Entonces vamos, vamos a apagar las luces.
1: ¿Apagar las luces?
0: Sí.
1: ¿Por qué?
0: El resplandor de tu belleza va a competir con la luz de las lamparillas. Tú me matas, sí.
1: Potifera, me había olvidado de que eres tan romántico.
0: ¿Sí?
1: Sí. Vamos a dejar el fuego de las lamparillas encendidas y así encender la llama de nuestra pasión. ¡Ay, Potifera!

0: ¿Crees que nuestro padre vaya a comer aquí hoy?
1: Lo dudo mucho, Neftalí. Nuestro padre no ha salido de la tienda desde que...
2: ¿Y Judá?
3: Deja a Judá en paz, Simeón.
2: ¿Qué es eso de que Judá quiere irse del campamento?
3: Pero, ¿qué locura es esa?
4: ¿Qué dice nuestro padre?
0: No sé lo que nuestro padre diga, pero Judá no puede simplemente hacer
2: nada. Va a abrir la boca.
3: Ey, ey, ey,
4: pues es que quiero saber qué pasa.
3: Deja que te ayude, padre.

0: ¿Y Judá?
1: Judá no se está sintiendo muy bien, padre mío.
2: Voy a avisarle que estás aquí.
0: No. Déjalo. Vamos a comer.

0: Terminen de comer. Me voy a retirar.
1: ¿Acaso no te estás sintiendo bien, padre?
2: Te puedo acompañar a la tienda.
0: No, no hace falta. Silpa, ¿me acompañas?
3: Rubén. Si Judá no se recupera de esta crisis repentina que tiene, hermano, nos hará la vida más difícil de lo que ya es.
4: Van a redecorar mi casa entera y empezarán por mi cuarto. ¿Sabes algo de decoración?
5: No mucho, señora.
4: José, estoy intentando ayudarte, pero tú no estás cooperando. De lo que te he preguntado hasta ahora, no sabes hacer nada. ¿Qué utilidad tendrás para mí? Bueno, para resolver esta cuestión de quién se va y quién se queda, voy a darles el día para que ustedes me convenzan de mantenerlos en mi casa. Quien no salga bien, será revendido. Quiero comenzar con mi cuarto. Estoy cansada de los colores, la posición de las cosas. Traigan los materiales que llegaron esta mañana y pueden comenzar.

0: qué maravilla. Estaba deseando relajarme. Merianat está aún más insoportable desde que fue herida en el ataque a la fiesta.
1: ¿Y qué crees que fue ese ataque?
0: Solo sé lo que Sheshi me contó. Un loco del pueblo quería hacerse justicia por su propia mano y librarse de él. Por lo que entendí, ese hombre nunca se conformó con que Sheshi ganara la guerra y tomara el trono de Egipto.
1: ¿Tú crees entonces que Apepi no tiene nada que ver con el ataque?
0: No. Ya te dije lo que Sheshi me contó. ¿Por qué estás insistiendo en un asunto que ya se resolvió? Te he estado viendo muy extraña desde ayer, Amarilis. ¿Sucedió alguna cosa?
1: No, no es nada.
0: Puedes decirme si tienes algún problema. Somos prácticamente hermanas. Puedes confiar siempre en mí.

0: Está bueno, ¿verdad? Ya están aquí.
1: Ay, ¿cansado? Buenos días a todos.
2: Buenos días, Meritre. ¿Por qué no nos acompañas a comer?
1: Sí, claro.
3: ¿Qué, no estabas cansada? ¿Por qué no vas a descansar, mi amuleto más fino?
1: Ay, mi amor, Selemina, nuestro marido es tan atento, ¿no?
3: Sí, ahora ve mi pollito de higo. No te olvides de decirle a tu padre lo feliz que estás con el matrimonio, ¿no?
1: Ay, mi rey.
3: ¿Por qué no fuiste a mi cuarto?

0: tanto anoche. ¿Tienes idea de lo que tuve que sufrir toda la noche?
1: Ya iba de camino, pero...
0: ¿Pero qué?
1: Me sentí indispuesta.
0: No me extrañaría nada descubrir que esto fue cosa de Asenath.
2: ¿Yo? ¿Yo qué tengo que ver con eso? ¿Te das cuenta cómo solo piensas mal de mí?
0: Siéntate, que nadie te dio permiso de levantarte.
2: Con su permiso.
0: ¡No!
2: ¡Ya no puedo hacer nada en
0: no,
2: esta casa!
0: ¡No, eso mismo! En tanto vivas debajo de mi techo, vas a hacer lo que yo mande.
2: ¡Shh! Ya basta de discusión. Vamos a comer en paz.

0: Israel, no comiste nada de nuevo.
1: No tengo hambre. ¿Por qué quiere marcharse de aquí? Apartarse de nosotros. En un momento tan difícil para todo el mundo. ¿Cómo me puede pedir que me quede sin otro de mis hijos?
0: Ven a la cama. Para que estés más cómodo. Ven.

0: ¿Por qué crees que quiera marcharse?
1: No sé. Tal vez toda esta situación está siendo más difícil para él que para los otros.
0: Pero entonces debería ser otro motivo para quedarse.
1: ¿Puedo decir lo que pienso?
0: Por favor.
1: Tú siempre has dicho que de todos tus hijos mayores, Judas siempre ha sido el más responsable, el más maduro. ¿Cuántas veces me confiaste que querías que él fuera el primogénito? Tal vez es el momento de confiar. De confiar en Judá y dejarlo hacer lo que debe hacer. Y no va a ser por tanto tiempo. Haz lo que te está pidiendo.
0: Pero me está pidiendo una locura. ¿Cómo dejar a un hijo mío salir por el mundo solo? Sin protección, sin condiciones para sobrevivir.
1: Dale las condiciones necesarias.
0: ¿Y tú de qué lado estás, Silpa?
1: Del tuyo. Yo siempre estoy de tu lado. A veces, mientras más uno se apega a algo, lo pierde más fácilmente. No dejes que te pase con Judá.

0: hacer. Entonces, para no perder a mi hijo,
1: déjalo ir.

0: Cambia esa cara, Senat.
1: ¿Cómo? Me hiciste prisionera en mi propia casa.
0: Comparado con lo que hiciste, el castigo fue muy leve.
2: ¿Por qué no sales a dar un paseo? ¿Tomas un poco de aire puro? ¿Sales tan poco desde que volviste a casa?
0: Pero cuando sales, Elimina, encuentra personas que no debería. Y trae personas a casa que no debería.
1: ¿Hasta cuándo vas a hablar de ese asunto? ¿Cuántas veces voy a tener que pedir perdón? Ya acepté ir al harem. ¿Qué más quieren de mí?
0: Por mí, no hay problema si sales. Puedes salir si quieres. Con Abumani.
1: Pues vamos de una vez.
2: Ustedes dos se merecen. Son idénticos.

0: hiciste bien, Amael. Yo sabía que en Babilonia confeccionarían los símbolos de mi familia, justamente como quería. ¿Hubo algún problema en el viaje?
1: No, señor. Todo salió bien. Pero lamento no haber estado cuando José... Él era como mi hermano. Nos volvimos muy cercanos cuando... mi madre murió.
0: Es verdad. Tú también sabes lo que es una pérdida.
1: Señor Israel, sepa que... estoy aquí para lo que necesite. Sea lo que sea.
0: Este es el de José.

0: puedes tenerlo.
1: Yo no podría. Es para su familia.
0: Pero ahora somos tu nueva familia. ¿O no? Y quizá nos volvamos oficialmente familia cuando tú y Dina paren de dar vueltas uno al otro.
1: Señor Israel, es que... Dina y yo estamos...
0: Guarda tus explicaciones. Estoy viejo, pero no estoy ciego. Sé muy bien todo lo que sucede en este campamento. Y Silpa me cuenta todo.
1: Muchas gracias por el colgante. No sabe cuánto significa para mí.
0: Eres un buen muchacho. Y has sido un buen siervo. Cuando tú y Dina se decidan, tienes mi aprobación.
2: Permiso, padre. ¿Querías verme?
0: Entra, hijo.
1: Con permiso.

0: verdad quieres irte de este campamento?
1: ¡Horrible! ¡Sal de aquí! Y quédate con los otros siervos hasta que mi marido vuelva y se dé cuenta del error que fue comprarte.
2: Por favor, le pido que reconsidere. Yo deseo mucho trabajar aquí. No sé bien hacer estas cosas, sé hacer otras. Remodelar, por ejemplo. Si me permite quedarme, puedo hacer mejoras en su casa.
1: Pero fue exactamente eso lo que pedí que hicieran y mira el resultado.
0: A donde quiera que vayas, nunca te olvides de quién eres. ¿De dónde viniste? Y la vida que te espera cuando vuelvas.

0: Porque te tomé de los confines de la tierra, y de tierras lejanas te llamé, y te dije: mi siervo eres tú. Te escogí y no te deseché. No temas, porque yo estoy contigo. No desmayes, porque yo soy tu Dios que te esfuerzo. Siempre te ayudaré, siempre te sustentaré con la diestra de mi justicia.
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2: Luego el sexto ángel derramó su copa sobre el gran río Éufrates, y este se secó para que los reyes del oriente pudieran marchar con sus ejércitos sin obstáculos hacia el occidente.
3: Muchos afirman que esta profecía se está cumpliendo ahora mismo, ya que, según información de científicos y expertos, el río Éufrates se está secando. Este problema se debe principalmente a la sequía y a la falta de lluvias, las cuales han provocado que el nivel de sus aguas descienda cada vez más. Para algunos religiosos, esto podría marcar el inicio del apocalipsis, especialmente al considerar lo que, según la Biblia, se encuentra debajo de su cauce. Apocalipsis capítulo 9 menciona que cuatro demonios poderosos están atados junto al gran río Éufrates, los cuales serán liberados en el momento establecido, trayendo consigo una destrucción sobre la tierra como nunca antes se ha visto. Al considerar todo esto, surge una pregunta. ¿Podría ser la sequía actual del río Éufrates el inicio del cumplimiento de la profecía de Apocalipsis? Y de ser así, ¿podrían estar ya preparados los reyes del Oriente, entre los cuales algunos mencionan a China, India, Japón, las dos Coreas, Irán y otras naciones, para marchar hacia el occidente e invadir Israel? Estimado amigo oyente, si usted desea conocer todo lo relacionado con este tema, lo invito a ver este video hasta el final, ya que lo que le voy a revelar sobre la sequía actual del río Éufrates y su relación con la profecía de Apocalipsis será muy alarmante y usted tiene que estar preparado. Antes de continuar, lo invito a participar. ¿Cree usted que la sequía actual del río Éufrates podría estar relacionada con la profecía de Apocalipsis, o considera que no existe ninguna relación? Déjenos su opinión en los comentarios. ¡Empezamos! El Éufrates nace en la región montañosa de Anatolia Oriental, en el territorio de la actual Turquía, específicamente en las estribaciones del macizo del Tauro y de las tierras altas armenias, donde se unen dos afluentes principales conocidos como el Karasu y el Muratsu. Desde ese punto de origen, el río recorre aproximadamente 2.800 kilómetros, convirtiéndolo en el más largo de todo el suroeste asiático, atravesando el territorio turco, adentrándose en el norte de Siria y descendiendo finalmente hacia Irak, donde se une con su río hermano el Tigris, formando el Shatt al-Arab antes de desembocar en el Golfo Pérsico. Geólogos y geógrafos históricos coinciden en que esta cuenca formada por ambos ríos dio origen a lo que los historiadores llaman Mesopotamia, palabra griega que significa literalmente entre ríos, la tierra que vio nacer a las primeras civilizaciones urbanas documentadas de la humanidad: los sumerios, los acadios, los babilonios y los asirios. La primera vez que la escritura menciona este río no está en un contexto de guerra, ni de imperio, ni de juicio. Está en el contexto más puro y perfecto que existió jamás sobre la tierra. El libro de Génesis, capítulo 2, versículo 14, dice: y el nombre del tercer río es Hidekel, este es el que va delante de Asiria, y el cuarto río es el Éufrates. En hebreo el nombre que se utiliza es Perat, una palabra cuya raíz ha sido estudiada extensamente por hebraístas, entre ellos el reconocido erudito bíblico Humberto Casuto en su comentario clásico sobre el libro del Génesis, quien la relaciona con la idea de fecundidad, de aguas que rompen y se multiplican, en clara conexión con la fertilidad extraordinaria que este río otorgaba a toda la región que atravesaba. Es decir, el mismo río que hoy vemos secarse ante nuestros ojos fue diseñado por Dios, en el principio de la creación, precisamente como símbolo y como instrumento de vida abundante. Ese contraste entre el río que daba vida en el paraíso original y el río que hoy agoniza bajo el peso del pecado y la corrupción del mundo, no es casualidad literaria. Es una fotografía teológica de lo que el pecado le ha hecho a toda la creación, tal como lo explica el propio apóstol Pablo en Romanos capítulo 8, cuando afirma que la creación entera gime a una, como con dolores de parto, esperando la redención final. El Éufrates vuelve a aparecer, ahora con un peso profético diferente, en el pacto que Dios hizo con Abraham. Génesis capítulo 15, versículo 18, registra el momento en que Dios, después de la extraña y solemne ceremonia en la que un horno humeante y una antorcha de fuego pasaron entre los animales partidos, declaró: «En aquel día hizo Jehová un pacto con Abraham, diciendo: A tu descendencia daré esta tierra, desde el río de Egipto hasta el gran río Éufrates,

Este mismo límite se repite después en Deuteronomio capítulo 1, versículo 7, cuando Dios ordena a Israel avanzar hacia la tierra de los cananeos hasta el gran río, el río Éufrates. Y nuevamente en Josué capítulo 1, versículo 4, cuando Dios confirma a Josué que su territorio se extendería desde el desierto hasta el Líbano y desde el gran río Éufrates hasta el mar occidental. Esto significa que el Éufrates marcaba, en la mente divina revelada a través de la Escritura, el límite ideal y máximo de la tierra prometida a Israel, un límite que, según reconoce el propio Flavio Josefo en sus Antigüedades Judías, solamente llegó a alcanzarse plenamente durante los reinados de David y Salomón, cuando la influencia y el dominio político de Israel se extendieron efectivamente hasta las orillas de ese río. Fue justamente sobre las riberas fértiles de este río donde se erigió la ciudad que la Biblia convertiría en el símbolo eterno de la rebelión humana contra Dios, Babilonia. El historiador griego Heródoto, quien viajó personalmente por la región en el siglo V a.C., describió con asombro las murallas colosales de la ciudad, sus templos dedicados al dios Marduk, y la manera en que el río atravesaba literalmente su centro, dividiéndola en dos mitades unidas por puentes, y sirviendo como su principal defensa natural frente a cualquier ejército invasor. Fue también en esa misma Babilonia donde ocurrió uno de los episodios más dramáticos de todo el Antiguo Testamento. El libro de Daniel, capítulo 5, versículo 5, narra el momento en que, en medio de un banquete blasfemo del rey Belsasar, en aquella misma hora aparecieron los dedos de una mano de hombre, que escribían delante del candelero sobre lo encalado de la pared del palacio real. Esa misma noche, según coinciden tanto Heródoto como el historiador Jenofonte en sus respectivos relatos militares, el ejército persa liderado por Ciro el Grande desvió artificialmente el curso del Éufrates mediante un sistema de canales, secando temporalmente su cauce a la altura de la ciudad, y sus soldados entraron caminando por el lecho seco del río, por debajo de las murallas, tomando Babilonia sin apenas resistencia. Presten mucha atención a este detalle histórico, porque resulta absolutamente clave para todo lo que analizaremos después. La caída del imperio más poderoso del mundo antiguo llegó precisamente cuando las aguas del Éufrates se secaron para abrir camino a un ejército que venía a ejecutar el juicio de Dios. El profeta Jeremías, décadas antes de que esto ocurriera, había profetizado con precisión asombrosa la caída de Babilonia y realizó incluso un acto profético relacionado directamente con este río. Jeremías capítulo 51, versículos 63 y 64, dice: «Y cuando acabes de leer este libro, le atarás una piedra y lo echarás en medio del Éufrates y dirás: así se hundirá Babilonia y no se levantará del mal que yo traigo sobre ella». Ese gesto profético, un libro hundiéndose para siempre en las aguas del mismo río que décadas después se secaría para permitir la conquista de la ciudad, encierra una simetría que solamente la soberanía de Dios puede escribir en la historia humana con esa precisión. Antes de que Babilonia alcanzara su máximo esplendor, fue el imperio asirio quien dominó durante siglos las orillas superiores de este mismo río. Las tablillas cuneiformes descubiertas en Nínive, capital del imperio asirio, y estudiadas extensamente por asiriólogos como Austin Henry Layard, quien excavó ese sitio en el siglo XIX, revelan con precisión escalofriante la brutalidad militar de este imperio. Segundo de Reyes, capítulo 17, relata cómo el rey asirio Salmanasar sitió Samaria, capital del Reino del Norte, y finalmente la conquistó, deportando a sus habitantes hacia regiones más allá del Éufrates. Ese exilio marcó el origen de las llamadas 10 tribus perdidas de Israel. Y siglos después, el reino de Judá sufriría un destino paralelo bajo el poder babilónico, cuando Nabucodonosor cruzó ese mismo río en dirección contraria para destruir Jerusalén y llevar cautivo a su pueblo. Ahora bien, el Éufrates no desaparece de la revelación bíblica después del Antiguo Testamento. Reaparece, de manera mucho más intensa y determinante, en el último libro de la Biblia, el Apocalipsis, escrito por el apóstol Juan durante su exilio en la isla de Patmos, hacia el final del primer siglo después de Cristo. Y aquí es fundamental que entendamos, con orden y precisión, que el Éufrates aparece en dos momentos distintos dentro de ese libro profético, cada uno con un significado propio que muchos predicadores, por desconocimiento, terminan mezclando de manera confusa. Vamos a examinar cada uno por separado, con el texto completo delante de nosotros. El primer momento es el de la sexta trompeta,

Este es el juicio de la sexta trompeta, y el texto continúa describiendo un ejército de 200 millones, un número que el propio Juan escuchó, según relata, sin necesariamente comprenderlo del todo. El erudito neotestamentario Grant Osborne, en su extenso comentario académico sobre el Apocalipsis, señala que estos ángeles atados representan fuerzas de juicio divino contenidas hasta el momento preciso que Dios ha determinado, y que su ubicación específica en el Éufrates no es casual, sino que retoma deliberadamente la simbología histórica de ese río como frontera entre el pueblo de Dios y las potencias hostiles del Oriente. Note usted algo que el texto mismo subraya. Los ángeles están preparados para la hora, el día, el mes y el año. No es un evento aleatorio. Es un juicio calendarizado en la mente de Dios desde antes de la fundación del mundo. El segundo momento, mucho más conocido y directamente relacionado con la crisis hídrica que observamos hoy, se encuentra en Apocalipsis capítulo 16, versículo 12, dentro de la séptima y última serie de juicios, las siete copas de la ira de Dios. El texto completo dice: «El sexto ángel derramó su copa sobre el gran río Éufrates, y el agua de este se secó, para que se preparase el camino a los reyes del Oriente». Observe la diferencia exacta entre ambos pasajes, porque aquí está la clave que muchos pasan por alto. En el capítulo 9, el río Éufrates es el lugar donde ángeles de juicio están atados y son desatados para traer destrucción directa. En el capítulo 16, el río Éufrates no trae destrucción por sí mismo, es removido, secado, para abrir un camino. El teólogo John Walbord, uno de los estudiosos de escatología bíblica más respetados del siglo XX, explicó en su comentario sobre el Apocalipsis que esta sexta copa no trae destrucción directa como las anteriores, sino que remueve un obstáculo geográfico, preparando el escenario militar final que el propio libro describe apenas unos versículos después. Y ese escenario militar final merece que nos detengamos en él con calma, porque es precisamente hacia donde conduce todo este recorrido. El texto no se detiene en el versículo 12. Apocalipsis capítulo 16, versículos 13 y 14, continúa así: «Y vi salir de la boca del dragón, y de la boca de la bestia, y de la boca del falso profeta, tres espíritus inmundos a manera de ranas, pues son espíritus de demonios, que hacen señales, y van a los reyes de la tierra en todo el mundo, para reunirlos a la batalla de aquel gran día del Dios Todopoderoso». Es decir, el propósito exacto por el que el Éufrates se seca no es simplemente geográfico ni climático, es logístico para un propósito bélico específico. El camino que se abre es un camino de guerra, y ese camino conduce a un lugar que el texto nombra con toda precisión, un versículo después. Apocalipsis capítulo 16, versículo 16 dice: «Y los reunió en el lugar que en hebreo se llama Armagedón». La palabra Armagedón proviene del hebreo Har Megido, que significa literalmente el monte de Megido. Megido es un lugar real, verificable en el mapa, ubicado en el valle de Jezreel, en el norte del actual Israel, y no es casualidad que la escritura haya elegido precisamente ese sitio para describir la batalla final. Megido fue, a lo largo de toda la historia antigua, el punto de paso obligado entre Egipto y Mesopotamia, el corredor natural por donde debía transitar cualquier ejército que quisiera moverse entre los dos grandes centros de poder del mundo antiguo. El faraón egipcio Tutmosis III libró allí una batalla documentada en inscripciones egipcias hacia el siglo XV a.C. Y el propio historiador y arqueólogo bíblico Eric Klein, en su estudio dedicado enteramente a la historia militar de ese valle, contabilizó más de 34 batallas documentadas que se libraron en ese mismo corredor a lo largo de 3.500 años, lo cual convierte a Megido en uno de los campos de batalla más disputados de toda la historia de la humanidad. El rey Josías de Judá murió precisamente allí enfrentando al faraón Necao, según relata 2 de Crónicas capítulo 35. Y el profeta Zacarías, en el capítulo 12 de su libro, versículo 11, menciona un gran llanto que ocurrirá como el llanto de Hadad-Rimón en el valle de Megido, conectando ese mismo lugar con un evento de duelo nacional de proporciones históricas. El teólogo Charles Ryrie explica en sus notas de estudio que la secuencia profética es clara y ordenada. Primero se retira el obstáculo geográfico que durante toda la historia había funcionado como barrera de contención militar entre Oriente y Occidente. Luego espíritus de engaño se encargan de reunir a los ejércitos de la tierra bajo una causa común,
y finalmente esas fuerzas convergen en el corredor histórico de Megiddo para lo que el texto llama la batalla de aquel gran día del Dios Todopoderoso.

El arqueólogo y profesor Randall Price, especializado en geografía bíblica del Cercano Oriente, ha señalado en distintas conferencias académicas que, estratégicamente hablando, la desaparición del Éufrates como barrera natural tendría consecuencias geopolíticas de enorme magnitud para toda la región, porque abriría un corredor terrestre directo entre las potencias asiáticas y el corredor que conduce hacia Israel y Egipto, la antigua ruta conocida como la Media Luna Fértil. Es honesto reconocer que no todos los eruditos coinciden en la manera exacta de interpretar a los reyes del Oriente mencionados en el versículo 12. Algunos comentaristas, dentro de una lectura más literal de la profecía, entienden que se trata de potencias específicas que hoy se ubican geográficamente al oriente del antiguo territorio bíblico. Otros comentaristas, con un enfoque más cauteloso, prefieren entender la expresión de manera más general, como una referencia a la reunión final de las naciones del mundo entero contra Jerusalén, sin identificar con precisión a un país determinado. Algo similar ocurre con la cifra de los 200 millones mencionada en el capítulo 9. Comentaristas como Robert Thomas advierten que debemos ser cuidadosos antes de identificar esa cifra con el ejército de alguna nación moderna en particular, mientras otros señalan con interés que por primera vez en la historia registrada, existen hoy naciones cuya población y capacidad militar permitirían, en teoría, movilizar cifras de esa magnitud. No es nuestra tarea inclinar la balanza definitivamente hacia una sola postura, sino mostrarles, con honestidad intelectual y espiritual, que los eruditos serios de la fe cristiana mantienen un debate respetuoso sobre estos detalles, mientras coinciden plenamente en la verdad central e innegociable del texto. Dios ha determinado un tiempo final de juicio sobre la tierra, y ese juicio involucra de manera directa y literal al río Éufrates y al corredor militar que su desaparición dejaría abierto. Ambas posturas coinciden, sin embargo, en un punto esencial. El texto describe un movimiento militar masivo que solamente resulta posible cuando el río, que durante toda la historia ha funcionado como barrera de contención, deja de existir como tal, y ese movimiento converge inevitablemente en el mismo valle donde, según la arqueología documentada, se han librado más batallas que en cualquier otro punto geográfico conocido sobre la faz de la Tierra. Y es exactamente aquí donde la historia antigua se encuentra con la noticia de hoy. Porque lo que durante siglos fue leído como una imagen profética distante, hoy aparece documentado en reportes técnicos, científicos y gubernamentales que cualquier persona puede consultar. El propio Ministerio de Recursos Hídricos de Irak advirtió públicamente que, de continuar la tendencia actual de reducción del caudal, el río Éufrates podría secarse por completo alrededor del año 2040. Investigaciones satelitales realizadas entre los años 2003 y 2013 documentaron que la cuenca combinada de los ríos Tigris y Éufrates perdió aproximadamente 144 kilómetros cúbicos de agua dulce, una de las tasas de pérdida de agua subterránea más aceleradas jamás registradas en cualquier región del planeta. El científico Jay Famiglietti, especialista en recursos hídricos e investigador que ha trabajado con datos satelitales de la NASA, declaró a medios internacionales que esta cuenca mesopotámica presenta hoy una de las velocidades de pérdida de agua más alarmantes de todo el mundo, comparándola con regiones que están experimentando colapsos hídricos irreversibles en distintos continentes. Las causas de esta crisis, según coinciden climatólogos, hidrólogos y organismos internacionales de agricultura, son varias y se combinan entre sí de manera devastadora. En primer lugar está el calentamiento global, que ha elevado la temperatura promedio de la región mesopotámica de manera sostenida durante el último siglo, reduciendo drásticamente las precipitaciones anuales. En segundo lugar está la construcción, principalmente por parte de Turquía, de una enorme red de represas y centrales hidroeléctricas conocida como el Proyecto del Sureste de Anatolia, que retiene y regula el caudal del río en su propio territorio antes de que éste pueda llegar a Siria e Irak, generando fricciones diplomáticas constantes entre los tres países que dependen de esas mismas aguas. En tercer lugar está el crecimiento poblacional acelerado y el aumento de la demanda agrícola en toda la cuenca, que exige cada vez más agua de un río que cada año tiene menos para ofrecer. La Organización de las Naciones Unidas para la Agricultura y la Alimentación ha reportado que la cosecha de trigo en Siria ha caído drásticamente desde el inicio de la crisis, y ciudades como Basora, en el sur de Irak, han perdido decenas de especies marinas debido a la intrusión de agua salada que avanza tierra adentro conforme el caudal dulce del río disminuye año tras año. Esta crisis hídrica, además, ha reactivado tensiones diplomáticas que llevan décadas

guerras latentes entre Turquía, Siria e Irak, tres naciones que dependen del mismo caudal para sostener a decenas de millones de personas. Analistas en geopolítica del Medio Oriente han señalado repetidamente que el control del agua se está convirtiendo en una de las variables más determinantes para la estabilidad futura de toda la región, comparable en importancia estratégica al propio control del petróleo durante el siglo XX. Comunidades enteras a orillas del río, en localidades como Tabqa, en el norte de Siria, han reportado el cierre completo de estaciones de agua potable, y agricultores que durante generaciones dependieron del riego natural del Éufrates han visto emerger, secas y agrietadas, tierras que llevaban décadas sumergidas bajo el agua. No estamos hablando de especulaciones ni de exageraciones sensacionalistas propias de ciertos sectores religiosos. Estamos hablando de reportes documentados por organismos gubernamentales, mediciones satelitales verificables por cualquier persona y advertencias oficiales emitidas por instituciones que no tienen absolutamente ningún interés en confirmar una profecía bíblica y que, sin embargo, sin proponérselo, describen con notable precisión el escenario que el apóstol Juan vio en una visión que él mismo apenas alcanzaba a comprender. Es fundamental que abordemos todo esto con la responsabilidad y el equilibrio espiritual que la palabra de Dios exige de nosotros. La Escritura jamás nos autoriza a fijar fechas específicas para el cumplimiento final de la profecía, y el propio Jesucristo declaró con total claridad, en Mateo 24, versículo 36, que del día y la hora nadie sabe, ni aun los ángeles del cielo, sino solo el Padre. Ningún predicador serio y responsable debería jamás afirmar con arrogancia que conoce el momento exacto del regreso de Cristo, y cualquier persona que haga esa afirmación categórica está, sencillamente, contradiciendo las palabras directas del propio Señor. Lo que sí podemos y debemos hacer, siguiendo el mismo ejemplo que Jesús nos dejó cuando reprendió a los fariseos por saber interpretar el color del cielo para predecir el clima, pero ser incapaces de discernir las señales de los tiempos en los que vivían, es observar con sobriedad espiritual la manera en que las condiciones descritas en la profecía bíblica van tomando forma real y verificable ante nuestros propios ojos, y esto nos lleva, finalmente, al cumplimiento futuro de esta profecía, un tema que debemos tratar con toda la seriedad y la humildad que corresponde. Dentro del marco escatológico que sostienen numerosos teólogos evangélicos contemporáneos, el secamiento del Éufrates descrito en Apocalipsis 16 se ubica específicamente dentro del periodo que la Escritura llama la Gran Tribulación, un tiempo de juicio intenso sobre la tierra que precedería al regreso visible y glorioso de Jesucristo, descrito en el capítulo 19 de ese mismo libro, cuando Juan ve los cielos abiertos y a Cristo mismo saliendo montado sobre un caballo blanco para establecer su reino eterno. El teólogo Charles Ryrie, en sus notas de estudio bíblico ampliamente utilizadas en el mundo evangélico, explica que las siete copas de la ira representan el clímax final de la intervención divina directa sobre un mundo que ha rechazado sistemáticamente la gracia de Dios ofrecida a través del Evangelio, y que el propósito último de estos juicios no es la destrucción por sí misma, sino la manifestación pública de la justicia y la soberanía de Dios ante toda la humanidad, antes del establecimiento definitivo de su reino. Lo que hoy observamos en el río Éufrates no nos permite calcular fechas, pero sí nos permite algo mucho más valioso para nuestra vida espiritual cotidiana. Nos permite reconocer que la palabra de Dios no es un libro de mitos antiguos desconectados de la realidad, sino una revelación viva cuyas palabras, escritas hace miles de años, siguen encontrando eco preciso en los reportes científicos, geopolíticos e hidrológicos de nuestros días. El mismo río que Dios nombró en el paraíso original, el mismo río que marcó la frontera de la promesa hecha a Abraham, el mismo río cuyas aguas se secaron para que Ciro conquistara Babilonia conforme a la palabra profética, es hoy, ante nuestros propios ojos, un río agonizante que científicos seculares, sin ninguna intención religiosa, describen exactamente en los términos que la Escritura anticipó. Por eso quiero cerrar este recorrido con una invitación que nace directamente del corazón de Dios hacia el suyo. Si usted todavía no ha entregado por completo su vida a Jesucristo, este es el momento, porque ningún ser humano tiene garantizado el mañana, y las señales que la Escritura anunció para el tiempo final ya no pertenecen a un futuro lejano e incierto, sino que están documentadas, medidas y confirmadas en los reportes que cualquier persona puede consultar hoy mismo. Jesucristo murió en una cruz, resucitó al tercer día venciendo a la muerte para siempre, y hoy mismo extiende sus brazos hacia usted, sin importar su pasado,
sus dudas ni sus fracasos, ofreciéndole el perdón completo de sus pecados y la seguridad eterna de la salvación.

0: Y si usted ya conoce a Cristo, que este mensaje renueve en su corazón el compromiso de vivir con vigilancia, con santidad y con una entrega constante a la oración, sabiendo que, así como el río que una vez regó el Edén hoy se seca ante nuestros ojos, así también se acerca, con precisión perfecta, el cumplimiento final de cada palabra que Dios ha pronunciado. Amados hermanos, así llegamos al final de este video. Esperamos que haya sido útil e informativo para ti. 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Nos vemos en el próximo video. Dios te bendiga.
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1: ¿Y si todo lo que te enseñaron sobre los ángeles fuera una mentira?
2: Durante siglos, la pintura, el cine y la tradición nos acostumbraron a una imagen reconfortante. Seres bellos, de piel perfecta, túnicas blancas y alas suaves, descendiendo del cielo con rostros de infinita paz. Pero cuando abrimos las escrituras originales, cuando leemos las visiones de los profetas antiguos sin los filtros de la historia, esa imagen se desmorona por completo. Los ángeles bíblicos no eran hermosos, eran abrumadores, incomprensibles y terroríficos. Entidades de dimensiones imposibles que desafiaban las leyes de la física y la lógica humana. Existe un detalle perturbador que se repite en casi cada aparición angélica en la Biblia. La primera frase que pronuncian al presentarse ante un mortal. Tres palabras: no temas.
1: ¿Por qué una criatura enviada por un Dios de amor necesitaría calmar de inmediato a un ser humano con un no temas? La respuesta es simple y aterradora, porque lo que tenía frente a sus ojos no era una figura humana con alas, era una manifestación divina tan colosal que amenazaba con destruir la cordura de quien lo miraba.
2: Hoy destruiremos las pinturas del Renacimiento y cruzaremos el velo de lo invisible. Nos adentraremos en las tres esferas de la jerarquía celestial y descubriremos la verdadera anatomía de los mensajeros de Dios. Pero lo que la mayoría de los estudiantes de la Biblia no sospecha es lo que ocurre cuando estas criaturas rompen su orden sagrado. Y eso es exactamente lo que revelaremos al final de este recorrido. Si la mente humana flaquea ante lo desconocido, es en la primera esfera donde la lógica se rompe del todo. Aquí no encontramos guerreros con espadas ni mensajeros que caminan en la tierra. Hablamos de entidades que moran en la presencia inmediata del Altísimo. Los primeros de este orden son los serafines. Su nombre en hebreo, serafín, se traduce literalmente como los ardientes. No es una metáfora poética. Son fuego vivo, consciente y purificador. En el capítulo 6 del libro del profeta Isaías se nos revela su verdadera forma. Cada uno posee 6 alas. Con 2 cubren sus rostros, porque ni siquiera ellos pueden soportar la gloria directa de Dios. Con 2 cubren sus pies, en un acto sagrado de profunda humildad. Y con las otras 2 vuelan, haciendo vibrar el espacio mismo. Los serafines no hablan, proclaman en un eco eterno: Santo, santo, santo es el Señor de los ejércitos. Una vibración que sostiene las columnas de la creación. Pero si el fuego de los serafines resulta impresionante, los seres que custodian el trono desafían la geometría misma de nuestra realidad. Los querubines olvidan la imagen medieval de los bebés alados. En el capítulo 1 del libro de Ezequiel, el profeta los describe como criaturas tetramorfas. Poseen 4 rostros en un solo cuerpo. El rostro de un hombre, representando la conciencia; el de un león, la autoridad; el de un buey, la fuerza del servicio; y el de un águila, la visión celestial. Aquí es donde la historia da un giro inesperado. Toda su piel, sus alas y su espalda están cubiertas de miles de ojos que jamás se cierran. Ojos que ven el pasado, el presente y las intenciones del corazón de forma simultánea. Son los guardianes del Edén, los portadores del carruaje divino de Yahvé. Sin embargo, existe un detalle que casi nadie menciona en los sermones sobre la primera esfera. Las criaturas llamadas tronos u ofanim. Ezequiel las describe no como seres biológicos, sino como la manifestación del movimiento divino. Ruedas gigantescas dentro de otras ruedas, entrelazadas en un ángulo imposible de 90 grados, girando en 4 direcciones al mismo tiempo, sin girar sus cuerpos, y completamente tachonadas.

0: haz de ojos ardientes en sus aros exteriores.
1: Piensen esto por un segundo. No tenían cara, no tenían boca, no tenían alas. Son engrandajes vivos multidimensionales que transportan la gloria de Dios. Si hoy viéramos un ofanín flotando sobre una ciudad, la ciencia moderna no lo llamaría ángel. Lo clasificaría como un fenómeno fuera de nuestro espacio-tiempo.
0: Pero mientras estas criaturas velan por el trono en una dimensión inaccesible, surge una pregunta perturbadora. ¿Quién administra el universo material y las batallas que no podemos ver? La respuesta está en la segunda esfera, y lo que descubrieron los antiguos teólogos sobre ella te dejará sin palabras. La segunda esfera es la maquinaria ejecutiva del cielo. Aquí la forma física cede su lugar a la autoridad pura, al poder cósmico y a la contención del caos. En la cima de este nivel están las dominaciones o dominios. A diferencia de los querubines, las escrituras no describen su anatomía, y eso no es un descuido. Los textos apócrifos y la teología bíblica sugieren que los dominios no tienen una forma perceptible porque son la personificación del gobierno divino. Supervisan a los ángeles de los rangos inferiores y regulan los deberes de la creación. Por debajo de ellos se encuentran las virtudes. Ellas son los motores de los milagros. Cuando las leyes naturales de la física se suspenden en la Biblia, cuando el Mar Rojo se divide en Éxodo 14 o cuando el sol se detiene en el libro de Josué, las tradiciones antiguas atribuyen esa manifestación de energía pura a la intervención de las virtudes.
1: Y luego llegamos a la línea de defensa, los poderes o potestades. Lo que encontraron los eruditos al estudiar las cartas del apóstol Pablo en Efesios 6:12 es impactante.
0: Los poderes son los guardianes de las fronteras entre el mundo espiritual y el terrenal. Son guerreros en estado constante de alerta. En el capítulo 10 del libro de Daniel presenciamos un evento estremecedor. Un mensajero celestial tarda 21 días en llegar a Daniel porque un ser de oscuridad, denominado el príncipe del reino de Persia, le cerró el paso en las altas esferas, requiriendo la intervención directa del arcángel Miguel.
1: Esto demuestra algo que altera por completo nuestra perspectiva diaria. El cielo no es solo un lugar de adoración pacífica, es un sistema altamente estructurado en guerra continua. En este preciso instante, sobre nuestras cabezas se están liberando batallas invisibles que moldean el destino de naciones enteras.
0: Pero si los poderes luchan en el cosmos, ¿quiénes son los que interactúan directamente con la humanidad en nuestro día a día? Es hora de descender a la tercera esfera, donde la línea entre lo divino y lo humano se vuelve tan delgada que podrías cruzarla sin darte cuenta. Aquí es donde el mundo invisible toca el suelo que pisamos. La tercera esfera está compuesta por los principados, los arcángeles y los ángeles. Los principados son los protectores de grandes colectivos, naciones, ciudades y épocas históricas. Guían el destino de las civilizaciones y aseguran que los planes bíblicos se cumplan a escala macroscópica. Un escalón más abajo se encuentran los arcángeles. Solo unos pocos son mencionados por su nombre en el canon bíblico. Miguel, el gran príncipe guerrero que comanda las huestes celestiales en el libro de Apocalipsis 12, y Gabriel, el mensajero supremo de las revelaciones divisivas que anunció el nacimiento de Cristo en el Evangelio de Lucas. A diferencia de los serafines, los arcángeles se manifiestan con una forma discernible, casi humana, pero irradiando una autoridad tan aplastante que hace caer de rodillas a reyes y profetas por igual. Finalmente, en la base de la jerarquía están los ángeles, los mensajeros directos y guardianes individuales. Y este dato podría cambiar por completo la forma en que ves tu entorno cotidiano. En la carta a los Hebreos, capítulo 13, versículo 2, se nos advierte algo fascinante. No os olvidéis de la hospitalidad, porque por ella algunos, sin saberlo, hospedaron ángeles. A diferencia de los querubines de cuatro rostros, los ángeles de esta categoría tienen la capacidad de tomar forma humana absoluta. Comen, caminan, visten ropa común y conversan entre nosotros sin levantar sospechas hasta que revelan su misión divina. Pero lo que la mayoría de los teólogos no te cuenta es lo que ocurre cuando un ser divino rompe esta jerarquía sagrada y cae. ¿Qué le sucede a la anatomía de un ángel cuando se aleja de la fuente de luz? No toda la creación celestial permaneció en su orden sagrado. Entre los textos antiguos que complementan los relatos bíblicos, el libro de Enoch describe un evento oscuro, la rebelión de los vigilantes. 200 ángeles del orden superior miraron a la tierra, codiciaron la creación humana y abandonaron su dignidad celestial. Al cruzar esa frontera prohibitiva, no solo trajeron caos moral, alteraron la naturaleza misma de la realidad. Al unirse con las hijas de los hombres, engendraron a los Nefilim, los gigantes de la antigüedad mencionados en Génesis 6. seres de una violencia desmedida que corrompieron la faz de la tierra. Y aquí es donde la teología

0: mitología revela su aspecto más inquietante. Cuando un ángel se revela y pierde su alineación con la gloria de Dios, su forma no pasa simplemente a ser fea o monstruosa. Sufre una distorsión ontológica. Si los seres más cercanos a Dios están hechos de fuego, energía y dimensiones de múltiples ojos, al cortar su conexión con la luz suprema, esa misma estructura se fragmenta, convirtiéndose en sombras de caos, engaño y vacío. Sin embargo, hay algo fundamental que no debemos olvidar. La rebelión no tomó por sorpresa al Creador. Incluso los seres que cayeron operan dentro de los límites estrictos fijados por la soberanía divina. La guerra cósmica no es un combate entre dos iguales, es la victoria definitiva del orden sobre el caos. La verdadera naturaleza de los ángeles nos enseña algo indispensable. Dios no está limitado por nuestras categorías estéticas o intelectuales. Lo divino no fue diseñado para ser cómodo o fácil de procesar por la mente humana, fue diseñado para ser santo. Comprender la verdadera anatomía de los mensajeros celestiales nos recuerda que habitamos un universo inmensamente más rico, complejo y custodiado de lo que nuestros ojos físicos nos permiten ver. Mientras transcurre tu día, una infraestructura invisible de poder, adoración y protección se despliega a tu alrededor.
1: Si por un solo segundo el velo de lo invisible se rasgara frente a ti, ¿estarías preparado para contemplar la majestuosidad de quienes te rodean? ¿O te darías cuenta que el mundo en que creías conocer es solo una pequeña fracción de la realidad? Déjame tu opinión en los comentarios. ¿Imaginabas así a los seres celestiales? 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
1: ¿Cuánto oro se utilizó para la construcción del templo que Salomón hizo para Dios? Siempre se ha dicho que el templo que Salomón construyó para Dios fue una obra majestuosa, tan majestuosa que ninguna construcción de la antigüedad pudo igualarla en gloria, riqueza y esplendor. Y es que el diseño del templo, la manera en que debía ser construido y los detalles de su estructura no nacieron simplemente de la mente humana, sino que fueron dados por Dios mismo. La cantidad de materiales que entraron en aquella obra fue verdaderamente impresionante, pero sobre todo, la cantidad de oro que se utilizó deja sin palabras a cualquiera. Estamos hablando de una riqueza tan grande, de una construcción tan gloriosa y de un nivel de excelencia tan elevado, que hoy sería casi imposible levantar una obra semejante con la misma cantidad de recursos y belleza. Así que, estimado oyente, si quieres saber cuánto oro entró realmente en el templo que Salomón construyó para Dios, te invito a ver este video hasta el final, porque cuando descubras la cantidad de oro que se utilizó, quedarás completamente sorprendido. Antes de continuar, te invito a participar en los comentarios. ¿Desde qué país nos estás viendo? ¿Y qué temas te gustaría que habláramos en los próximos videos? Déjanos tu comentario, porque es muy importante para nosotros conocer tu opinión. ¡Empezamos! Estimado oyente, el majestuoso Templo de Salomón, una de las obras arquitectónicas más impresionantes de la antigüedad, comenzó mucho antes de que se colocara la primera piedra. Su origen nació en el corazón de David. Aunque era rey, conquistador y guerrero, David tenía un profundo deseo: edificar una casa permanente para la presencia de Dios. David pasó gran parte de su vida en campañas militares. La Biblia no oculta esta realidad. Peleó contra los filisteos, los moabitas, los sirios, los edomitas y los amonitas. Sin embargo, las enormes riquezas obtenidas en las guerras no fueron destinadas principalmente a engrandecer su propia

propio reino ni a satisfacer lujos personales. Por el contrario, David comenzó a reunir oro, plata, bronce, hierro, piedras preciosas y madera con un propósito específico: preparar todo lo necesario para la construcción del templo de Jehová en Jerusalén. Hasta ese momento Israel adoraba en el tabernáculo, una estructura portátil que había acompañado al pueblo desde los días del desierto. Pero David anhelaba que el Dios de Israel tuviera una casa permanente, un lugar digno de su nombre y de su gloria. Sin embargo, Dios tenía otros planes. Aunque aprobó el deseo de David, no le permitió ser el constructor. La razón no fue que el proyecto fuera incorrecto, sino que el hombre escogido para ejecutarlo sería otro. Notemos lo que dice en el primer libro de Crónicas, capítulo 22, versículo 8. Mas vino a mí palabra de Jehová, diciendo: Tú has derramado mucha sangre, y has hecho grandes guerras, no edificarás casa a mi nombre, porque has derramado mucha sangre en la tierra delante de mí. Estimado oyente, estas palabras nos muestran una verdad importante. David era un hombre conforme al corazón de Dios, pero su llamado había sido diferente. Él fue escogido para conquistar, establecer el reino y preparar el camino. El templo lo construiría un hombre de paz, Salomón, cuyo nombre en hebreo, Shelomó, viene de la misma raíz que Shalom, la paz. Pero eso no significaba que David se cruzara de brazos. Si él no podía levantar las paredes, al menos podía dejar todo listo para que su hijo no tuviera que buscar ni un clavo ni negociar ni un talento. David se convirtió en el proveedor de lo que él mismo nunca vería terminado. Lo que David acumuló durante su reinado para esa obra es uno de los datos más impresionantes de toda la Biblia. En Primera de Crónicas, capítulo 22, verso 14, el propio David le dice a Salomón: He aquí, yo con grandes esfuerzos he preparado para la casa de Jehová 100.000 talentos de oro, y 1.000.000 de talentos de plata, y bronce y hierro sin medida, porque es mucho. Asimismo he preparado madera y piedra, a lo cual tú añadirás. Estimado oyente, note que el texto dice 100.000 talentos de oro, y para entender qué significa, primero debemos saber qué era un talento. El talento era la unidad de peso más grande del sistema hebreo de medidas, heredada del sistema babilónico, que dominó el comercio del cercano oriente durante siglos. El sistema tenía tres unidades principales: el siclo, la mina y el talento. Un talento equivalía a 60 minas, y una mina equivalía a 50 siclos, lo que da un total de 3.000 siclos por talento. Esto lo confirma el texto de Éxodo, capítulo 38, versículos 25 y 26, donde se registran los materiales usados en la construcción del tabernáculo, y se puede hacer el cálculo directamente a partir de los números que presenta el texto. En cuanto al peso exacto, los estudios arqueológicos y el análisis de las pesas de piedra encontradas en excavaciones en Israel y Mesopotamia apuntan a que un talento hebreo pesaba aproximadamente entre 30 y 43 kilogramos, dependiendo del periodo histórico y del sistema regional usado. Para este estudio usamos 34 kilogramos, que es el valor más aceptado en la literatura especializada. Con ese dato, 100.000 talentos de oro equivalen a 3.400.000 kilogramos, es decir, 3.400 toneladas métricas de oro. Toneladas, la cifra que David declara supera casi 300 veces la producción mundial de oro de ese año. El precio del oro hoy ronda los $165.000 por kilogramo. Multiplicado por 3.400.000 kilogramos, el resultado supera los $560.000 millones. Y eso es solo una de las fuentes de financiación del templo. Algunos comentaristas bíblicos reconocen abiertamente que el número de los 100.000 talentos ha generado debate entre los especialistas. Hay quienes piensan que podría haber un error de copia en la transmisión del texto hebreo, pero lo que está fuera de discusión es que David acumuló recursos masivos para una obra que nunca llegó a construir. Ahora bien, pero David no paró en los fondos del Estado. Había algo más personal. En Primera de Crónicas, capítulo 29, versículos 3 y 4, él mismo lo declara ante toda la asamblea de Israel. Además de esto, por cuanto tengo mi afecto en la casa de mi Dios, yo guardo en mi tesoro particular oro y plata que, además de todas las cosas que he preparado para la casa del santuario,
he dado para la casa de mi Dios 3.000 talentos de oro de Ofir, y 7.000 talentos de plata refinada para cubrir las paredes de las casas. Oro de Ofir. Ese detalle importa y vale la pena detenerse en él. Ofir era el lugar de donde venía el oro de mayor calidad y pureza conocido en el mundo antiguo. Su ubicación exacta sigue siendo uno de los misterios de la arqueología bíblica. Los candidatos son muchos: Arabia del Sur, la costa de África Oriental, el subcontinente indio. Hay incluso teorías que lo ubican en el sur de la península ibérica. Lo que está fuera de discusión es que cuando la Biblia quiere decir que algo era de la más alta calidad posible, lo llama oro de Ofir. No era solo oro, era el mejor oro disponible en el mercado internacional del mundo antiguo. 3.000 talentos de ese oro, de su tesoro personal, son 102.000 kilogramos. Otras 102 toneladas métricas de oro de primera calidad, separadas de lo que ya había aportado de las reservas del Estado. Y luego vino lo que nadie esperaba. David hizo algo inusual para un rey. Pidió ayuda voluntaria al pueblo. Presentó el proyecto ante los líderes de Israel, los príncipes, los capitanes, los jefes de familia, y abrió la posibilidad de que cada uno contribuyera según su capacidad y su deseo. La respuesta fue espontánea y masiva. Notemos lo que dice en el primer libro de Crónicas, capítulo 29, versículo 7. Y dieron para el servicio de la casa de Dios 5.000 talentos y 10.000 dracmas de oro, 10.000 talentos de plata, 18.000 talentos de bronce y 5.000 talentos de hierro. Estimado oyente, solo en oro, el pueblo aportó 5.000 talentos más, es decir, unos 170.000 kilogramos adicionales. En los versículos siguientes, el texto dice que quienes tenían piedras preciosas también las entregaron, y que la alegría del pueblo era tan grande que David se postró para adorar a Dios delante de toda la congregación. Era una celebración. La gente no estaba siendo obligada a entregar su oro para financiar el capricho de un rey. Estaba participando voluntariamente en algo que sentía que era más grande que cualquiera de ellos. Todo eso pasó antes de que Salomón pusiera la primera piedra. Era el capital inicial, la base sobre la cual comenzaría a construir. Pero durante los años de construcción y durante todo su reinado, el oro siguió llegando de muchas otras fuentes. Hiram, el rey de Tiro, fue el aliado más importante de Salomón desde el comienzo. Los fenicios de Tiro controlaban el comercio marítimo del Mediterráneo y tenían acceso a materiales y artesanos que Israel no podía conseguir por sí solo. Madera de cedro del Líbano, madera de ciprés, artesanos expertos en metales y en carpintería fina. Hiram había tenido esa misma relación de amistad con David, y cuando Salomón le escribió para pedirle ayuda, Hiram respondió con entusiasmo. Pero las alianzas comerciales también tienen un costo. En Primera de Reyes capítulo 9, verso 14, se registra que Hiram envió al rey 120 talentos de oro, es decir, 4.080 kilogramos más. Salomón también organizó sus propias expediciones marítimas. En Esión-Geber, sobre el Mar Rojo, construyó una flota con la asistencia técnica de marineros fenicios que Hiram le cedió, porque los israelitas no tenían tradición de navegación en mar abierto. Esa flota navegaba hasta Ofir, el mismo lugar del que venía el oro que tanto apreciaba David. El texto de Primera de Reyes capítulo 9, verso 28 dice: los cuales fueron a Ofir y tomaron de allí oro, 420 talentos, y lo trajeron al rey Salomón. En el relato paralelo de Segunda de Crónicas capítulo 8, verso 18, el número es 450. La diferencia entre ambos textos ha sido objeto de estudio durante siglos, sin una resolución definitiva. En cualquier caso, hablamos de entre 14 y 15 toneladas de oro en una sola expedición. Pero, estimado oyente, la fuente de oro más famosa del reinado de Salomón no vino del mar ni de sus rutas comerciales habituales. Vino del sur. La reina de Saba, cuyo reino se ubicaba probablemente en lo que hoy es Yemen y el norte de Etiopía, emprendió un viaje que la llevó hasta Jerusalén,

a conocer personalmente al rey del que todos hablaban. El texto dice que venía a probar su sabiduría con preguntas difíciles, pero una visita real de esa escala, con un séquito de camellos cargados de regalos, nunca era solo curiosidad intelectual. Era también diplomacia, reconocimiento de poder, establecimiento de relaciones comerciales, y traía regalos. Notemos lo que dice en Primera de Reyes, capítulo 10, versículo 10. Y dio ella al rey 120 talentos de oro, y mucha especiería, y piedras preciosas. Nunca vino tan gran cantidad de especias como la reina de Sabá dio al rey Salomón. Estimado oyente, note que el texto dice 120 talentos más, es decir, 4.080 kilogramos adicionales. Y también menciona especias en cantidades que el texto describe como sin precedentes en la historia de Israel hasta ese momento. Pero el dato más impresionante de todo el reinado de Salomón, el que más habla de la escala sostenida de su poder económico, es el ingreso anual. No se trata del pago de una visita especial ni del botín de una expedición lejana, sino del ingreso regular, el que llegaba todos los años como tributo y como parte del funcionamiento normal del reino. En Primera de Reyes, capítulo 10, versículos 14 y 15, dice: el peso del oro que Salomón tenía de renta cada año era 666 talentos de oro, sin lo de los mercaderes, y lo de la contratación de especias, y lo de todos los reyes de Arabia, y de los principales de la tierra. 666 talentos al año, 22.644 kilogramos anuales, más de 22 toneladas de oro, solo en el ingreso tributario fijo. Y el texto lo aclara expresamente. Ese número no incluye lo que llegaba del comercio de especias, ni los tributos de los reyes árabes, ni las ganancias de los mercaderes que operaban bajo licencia de Salomón. Era el ingreso predecible, la parte mínima garantizada. Para el contexto histórico, el historiador griego Heródoto estimó que el rey persa Darío I, uno de los gobernantes más ricos de la antigüedad, recibía anualmente unos 14.560 talentos de plata. Si eso se convierte al equivalente en oro, usando la relación de valores del mundo antiguo, la renta anual de Salomón resulta comparable a la de los grandes imperios de la época. Esto le da credibilidad histórica al número bíblico, incluso para quienes se acercan al texto con escepticismo. Todo ese oro no se acumulaba simplemente en cámaras oscuras, sino que se usaba. Y la descripción de cómo se usó en el templo es donde la Biblia se pone más específica y más extraordinaria. La construcción del templo duró 7 años, según Primera de Reyes capítulo 6, verso 38. El edificio en sí no era grande comparado con los estándares de los grandes templos egipcios o mesopotámicos. El texto describe una estructura de unos 27 metros de largo por 9 de ancho y 13 de alto, pero lo que le faltaba en dimensiones lo compensaba absolutamente en riqueza de materiales. Cada superficie del interior fue cubierta con oro. En Primera de Reyes capítulo 6, versos 20 al 22, lo describe así. El lugar santísimo estaba en la parte de adentro, el cual tenía 20 codos de largo, 20 de ancho y 20 de altura. Y lo cubrió de oro purísimo, asimismo cubrió de oro el altar de cedro. De manera que Salomón cubrió de oro puro la casa por dentro, y cerró la entrada del santuario con cadenas de oro, y lo cubrió de oro. Cubrió pues de oro toda la casa de arriba abajo, y asimismo cubrió de oro todo el altar que estaba frente al lugar santísimo. Y el verso 30 del mismo capítulo añade, y cubrió de oro el piso de la casa, por dentro y por fuera. Estimado oyente, en el lugar santísimo, el recinto interior donde reposaba el Arca del Pacto, estaban los dos querubines más famosos del templo. Dos figuras de madera de olivo silvestre, cada una de 10 codos de alto, unos 4 metros y medio. Sus alas extendidas medían 5 codos cada una, de modo que entre los dos cubrían todo el ancho del recinto interior. Estaban completamente cubiertos de oro. Asimismo, las paredes del templo tenían grabados de querubines, palmeras y flores en relieve. Sobre esos grabados se martillaba el oro para que siguiera el contorno exacto de las figuras. Las puertas del lugar santísimo eran de madera de olivo y también estaban cubiertas de oro.

con los mismos motivos grabados. Las puertas del templo principal eran de madera de ciprés y también llevaban oro aplicado. Para el revestimiento solo del lugar santísimo, el libro de Segunda de Crónicas, capítulo 3, verso 8, da una cantidad específica, 600 talentos de oro. 20.400 kilogramos para ese único recinto interior. El mobiliario también era de oro. En Primera de Reyes, capítulo 7, versos 48 al 50, se da el inventario completo de los utensilios sagrados. Entonces hizo Salomón todos los enseres que pertenecían a la casa de Jehová, un altar de oro y una mesa también de oro, sobre la cual estaban los panes de la proposición. 5 candeleros de oro purísimo a la mano derecha, y otros 5 a la izquierda, frente al lugar santísimo, con las flores, las lámparas y tenazas de oro. Asimismo los cántaros, despabiladeras, tazas, cucharillas e incensarios, de oro purísimo, también de oro los quiciales de las puertas de la casa de adentro, del lugar santísimo, y los de las puertas del templo. Estimado oyente, todo objeto que se tocaba en el servicio del templo era de oro. Fuera del templo, en la casa del bosque del Líbano, Salomón colocó los escudos ceremoniales. En Primera de Reyes, capítulo 10, versículos 16 y 17 dice, hizo también el rey Salomón 200 escudos grandes de oro batido, 600 siclos de oro gastó en cada escudo. Asimismo hizo 300 escudos de oro batido, en cada uno de los cuales gastó 3 libras de oro. Y el rey los puso en la casa del bosque del Líbano. El peso total de esos 500 escudos de oro batido en sí mismo ya es una cantidad considerable, completamente aparte de todo lo demás. Eran objetos de estado, símbolos visibles del poder del reino, y estaban expuestos para quien llegara al palacio. Y hay un dato más que a menudo pasa desapercibido. Al terminar la descripción completa de la obra, en Primera de Reyes capítulo 7, verso 51, el texto dice, así se terminó toda la obra que dispuso hacer el rey Salomón para la casa de Jehová. Y metió Salomón lo que David su padre había dedicado, plata, oro y utensilios, y depositó todo en las tesorerías de la casa de Jehová. Estimado oyente, el templo tenía tesorerías, el oro que David había separado durante décadas, y que no se usó directamente en la construcción física del edificio, se guardó dentro del templo mismo. La casa de Dios era también el banco central del reino de Israel, la reserva nacional, el lugar donde se custodiaba la riqueza que respaldaba la economía del país. Y eso tiene consecuencias históricas directas que van a importar mucho en lo que viene después. Ahora bien, ¿cuánto oro usó Salomón para el templo? Si sumamos todas las cantidades de oro mencionadas a lo largo de este estudio, la cifra es impresionante. David dejó preparados 100.000 talentos de oro provenientes de las reservas del reino. A eso añadió 3.000 talentos de su propio tesoro personal, oro de Ofir de la más alta calidad. Luego, los líderes y el pueblo de Israel contribuyeron con otros 5.000 talentos de oro. Antes de que comenzara la construcción, ya existían 108.000 talentos de oro, equivalentes a 3.672.000 kilogramos, es decir, 3.672 toneladas métricas de oro. Durante el reinado de Salomón siguió llegando más oro. Hiram, rey de Tiro, aportó 120 talentos. La expedición a Ofir trajo 420 talentos adicionales. La reina de Saba entregó otros 120 talentos. Además, durante los 40 años de su reinado, ingresaron 666 talentos de oro cada año en concepto de renta fija, lo que suma 26.640 talentos más. Al reunir todas estas cantidades, el total alcanza aproximadamente 135.300 talentos de oro, equivalentes a 4.600.200 kilogramos, es decir, más de 4.600 toneladas métricas de oro. Al precio actual del oro, cercano a los $165.000 por kilogramo, esa cantidad tendría un valor aproximado de 759.033 millones de dólares. Una riqueza tan extraordinaria que resulta difícil de comparar con cualquier otro proyecto de la antigüedad. Según los datos que la propia Biblia registra, nunca antes un templo había concentrado semejante cantidad de oro. Amados hermanos, todo ese oro entró al templo, y todo ese oro salió. La historia del oro del templo de Salomón
es también la historia de sus pérdidas, y esa historia es casi tan impresionante como su acumulación. El primer golpe llegó apenas unas décadas después de la muerte de Salomón. Su hijo Roboam gobernaba un reino ya dividido en dos y debilitado por las tensiones que el mismo Salomón había generado con sus impuestos y sus trabajos forzados. En el quinto año de su reinado, el faraón Sisac marchó sobre Jerusalén con un ejército. En Primera de Reyes, capítulo 14, versículos 25 y 26, dice: Al quinto año del rey Roboam subió Sisac, rey de Egipto, contra Jerusalén, y tomó los tesoros de la casa de Jehová, y los tesoros de la casa real, y lo saqueó todo. También se llevó todos los escudos de oro que Salomón había hecho, los 200 escudos grandes de oro batido, los 300 escudos más pequeños, los que Salomón había colocado en la casa del bosque del Líbano como símbolo del poder de su reino. Todos se fueron a Egipto en los carros de Sisac. Roboam los reemplazó con escudos de bronce, que los guardianes de la puerta cargaban ceremonialmente cuando el rey pasaba y luego devolvían a la armería. Aquel sustituto de bronce recordaba permanentemente lo que se había perdido. No obstante, vinieron más pérdidas. El rey Asa usó parte del oro del templo para comprar una alianza militar con Ben-Hadad de Damasco. El rey Joás pagó al rey sirio Asael con el tesoro sagrado para que se alejara de Jerusalén sin destruirla. Ezequías usó el oro de las puertas del templo para pagar el tributo que Senaquerib de Asiria exigió. Cada vez que llegaba una amenaza que el ejército no podía contener, el templo pagaba el precio. El oro que había entrado durante décadas iba saliendo poco a poco, crisis tras crisis. Pero el golpe final llegó en el año 586 a.C. Nabucodonosor, rey de Babilonia, destruyó Jerusalén tras un asedio que duró meses, quemó el templo hasta los cimientos, derribó las murallas y se llevó todo lo que quedaba. El segundo libro de Reyes, capítulo 25, versículos 13 al 15, describe lo que los babilonios cargaron. Y quebraron los caldeos las columnas de bronce que estaban en la casa de Jehová, y las basas, y el mar de bronce que estaba en la casa de Jehová, y llevaron el bronce a Babilonia. Llevaron también los calderos, las paletas, las despabiladeras, los cucharones, y todos los utensilios de bronce con que ministraban, incensarios, cuencos, los que de oro, en oro, y los que de plata, en plata, todo lo llevó el capitán de la guardia. Estimado oyente, el inventario de lo que se llevaron los caldeos es, en sí mismo, un registro de todo lo que quedaba después de cuatro siglos de saqueos parciales y tributos forzados. 400 años de acumulación terminaron en el fuego de Babilonia. Las expediciones a Ofir, los tributos anuales, el regalo de la reina de Saba, los miles de talentos que David había apartado uno por uno durante toda su vida de guerrero, el interior completamente revestido de oro de pared a pared y de piso a techo, los querubines cubiertos de oro, los 10 candelabros de oro puro, las tazas, los platos y los goznes de las puertas. Todo desapareció. Lo que no se llevaron los babilonios, lo habían llevado los egipcios cuatro siglos antes, y lo que sobrevivió a los egipcios fue saliendo durante los reinados de los reyes que vinieron después de Salomón, pagando deudas y comprando paces que nunca duraron. Pero los números quedaron escritos. Los versículos siguen allí, en el texto bíblico, conservando el recuerdo de una riqueza extraordinaria. Y aunque no podamos comprobar cada kilogramo con exactitud absoluta, la imagen que presentan es impresionante. El Templo de Salomón fue una obra de una magnitud excepcional, difícil de comparar con cualquier otra construcción religiosa del mundo antiguo. Así llegamos al final de este video. 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

Yo quiero pedirles algo. Yo sé que en otros conciertos tú te quedas hasta ronco cuando cantas. Yo quiero que esta noche también, y aún más porque se trata de nuestro Señor Jesús. Yo no sé cuál sea tu religión, tu credo, pero realmente de eso no se trata esta noche. Estamos en el tiempo, y en estos tiempos Jesús es un Dios muy práctico. Jesús te ama como eres. Jesús quiere que tú le entregues tu corazón. A Él lo que más le interesa, quizás mucho más de lo que tú hayas logrado, de lo que tú tal vez hayas obtenido títulos o estés ahorita atravesando por un momento. Cálmate. Yo he aprendido esto con Jesús algo. Cálmate, calma, que yo tengo la solución en mis manos. Calma, que yo tengo lo que tú necesitas, te dice el Señor Jesús. Esa agua para beber

esa agua que necesitamos todos nosotros, porque esta noche es como venir a ese manantial que el Señor Jesús nos ofrece para poder beber y nunca más tener sed. ¡Amén a eso!

hoy que ya estás en tu hogar eterno, tus recuerdos viven entre nosotros. 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

0: Hermano Julio, ¿cómo estás, hermano
1: ¿Cómo
0: Julio?
1: ¿Cómo estás, hermano Efraín? Tanto tiempo sin verlo.
0: Amén, hermano. He estado escuchando ahí tus alabanzas, hermano. Quisiéramos, pues, grabarlo, hermano Julio Flores Giré.
1: Amén. Giré, hermano. Sí, todo es posible en esta vida porque todo es para la gloria de Dios, ¿no, hermano?
0: Amén. También, entonces lo hacemos, hermano Julio.
1: Amén.
0: Vamos.
1: Gloria a Dios.

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¡Ay, chicos! Lo podemos hacer muy, muy, muy, muy, mucho, mucho más mejor, ¿ok? Vamos, cuando yo digo, estamos de fiesta con Jesús, ustedes responden con un fuerte, con bulla. Manos arriba, ¿ya? Manos arriba. Ok, uno, dos.

bendiga ricamente, que conocerás la riqueza, la alegría verdaderamente en Cristo, y que ojalá un día nos veramos de nuevo.

Bienvenidos, bienvenidas a esta bonita noche. Queremos compartir canciones, alabanzas, cantando a Cristo Jesús. Eso es Agrupación

eres mi amparo y fortaleza, mi pronto auxilio en las tribulaciones. Gracias, Señor.

sean, Señor. Toda la honra y la gloria.

0: Amén. Gloria a Dios.
1: Porque te tomé de los confines de la tierra, y de tierras lejanas te llamé, y te dije: mi siervo eres tú. Te escogí y no te deseché. No temas, porque yo estoy contigo. No desmayes, porque yo soy tu Dios que te esfuerzo. Siempre te ayudaré, siempre te sustentaré con la diestra de mi justicia.

Yo quiero pedirles algo. Yo sé que en otros conciertos tú te quedas hasta ronco cuando cantas. Yo quiero que esta noche también, y aún más porque se trata de nuestro Señor Jesús. Yo no sé cuál sea tu religión, tu credo, pero realmente de eso no se trata esta noche. Estamos en el tiempo, y en estos tiempos Jesús es un Dios muy práctico. Jesús te ama como eres. Jesús quiere que tú le entregues tu corazón. A Él lo que más le interesa, quizás mucho más de lo que tú hayas logrado, de lo que tú tal vez hayas obtenido títulos o estés ahorita atravesando por un momento. Cálmate. Yo he aprendido esto con Jesús algo. Cálmate, calma, que yo tengo la solución en mis manos. Calma, que yo tengo lo que tú necesitas, te dice el Señor Jesús. Esa agua para beber, esa agua que necesitamos todos nosotros, porque esta noche es como venir a ese manantial que el Señor Jesús nos ofrece para poder beber y nunca más tener sed. Amén a eso.

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Tus recuerdos viven entre nosotros. Solo le pido a Dios que cuando yo vaya, quiero abrazarte.

0: Hermano Julio, ¿cómo estás, hermano
1: ¿Cómo
0: Julio?
1: ¿Cómo estás, hermano Efraín? Tanto tiempo sin verlo.
0: Amén, hermano. He estado escuchando ahí tus alabanzas, hermano. Quisiéramos, pues, grabarlo, hermano Julio Flores, Jiré.
1: Amén. Jiré, hermano. Sí, todo es posible en esta vida porque todo es para la gloria de Dios, ¿no, hermano?
0: Amén. También, entonces lo hacemos, hermano Julio.
1: Amén.
0: Vamos.
1: Gloria a Dios.

porque te tomé de los confines de la tierra y de tierras lejanas te llamé y te dije, mi siervo eres tú, te escogí y no te deseché. No temas porque yo estoy contigo. No desmayes porque yo soy tu Dios que te esfuerzo. Siempre te ayudaré, siempre te sustentaré con la diestra de mi justicia. La mejor canción es la que viene con inspiración de lo alto. Es la que viene con inspiración de lo alto.

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2: Hola, buen día. ¿Cómo está en este hermoso día que hizo nuestro Señor? ¿Cómo se encuentra? Mi amada familia, ¿cómo está en este día? Qué hermoso es poder comenzar nuestra semana y poderlo comenzar de la mejor manera que podemos hacerlo, que es buscando esa palabra que alimente nuestro espíritu. Cada vez que nosotros buscamos a Dios de todo corazón, siempre lo vamos a encontrar. Y cada vez que dispongamos nuestro corazón para poder escuchar su palabra, siempre Dios hablará a nuestra vida. Usted eligió estar en el mejor lugar a la mejor hora, porque el mejor lugar y la mejor hora es aquella que dedicamos para el Señor. Soy Enrique Monterrosa desde El Salvador y esto es la oración de la mañana. No le temas a los fuertes vientos. En la vida nos vamos a enfrentar con tormentas, con vientos fuertes que van a querer desestabilizarnos. Llámese viento fuerte, aquel problema, aquella noticia no muy agradable que apareció y que de pronto nos hizo temer o nos hace dudar o nos hace sentirnos inseguros de lo que puede pasar o de las consecuencias que aquella situación puede traer. Como creyentes que somos, nuestra fe está puesta en Dios. Dios, quien nos guarda, quien nos protege, quien nos defiende, quien vela por nuestro bienestar. Nosotros lo creemos de esa manera porque lo hemos experimentado también de esa manera. Hemos visto cómo Dios nos cuida, cómo Dios nos respalda, cómo Dios nos protege, cómo Dios pelea por nosotros. Y cada uno de nosotros podría testificar de alguna ocasión en la que vimos el poder de Dios actuar en nuestra vida, de cómo Dios actuó a nuestro favor. Ahora bien, Dios siempre está a nuestro lado y de eso no tenemos que tener duda. Hay personas que muchas veces dudan y dicen, es que yo siento que Dios se ha apartado de mí, es que pareciera que Dios me dejó solo porque estoy enfrentando esta tormenta. Aún en medio de la tormenta, Dios está a tu lado. Él no te deja, no se olvida de ti, no se aparta de ti. No te desecha porque Él te ama. Dice la Biblia que su amor es un amor inagotable porque con amor eterno nos ha amado. Su amor no deja de ser. Dios te ama de una manera maravillosa y nosotros debemos sentirnos bienaventurados de ser amados de la manera en la que Dios nos ama, que es un amor perfecto. Ahora bien, en la vida nos vamos a enfrentar a tormentas. Probablemente entre nosotros hoy hay muchas personas que estén enfrentando una tormenta. Llámese tormenta a esos momentos que quieren traer inestabilidad a nuestra vida. Llámese tormenta a esos problemas que aparecen sin que nosotros hayamos tomado en cuenta que podrían aparecer. Llámese tormenta a esa noticia que ha venido a entristecer nuestro corazón o a hacernos sentirnos inseguros de los resultados que eso puede traer. Porque nosotros normalmente, cuando aparecen problemas, lo primero que pensamos es en el peor, en la peor consecuencia. Decimos, este problema puede terminar y llevamos a ese problema a la peor consecuencia. Entonces, para nosotros, si ese problema sigue ahí, va a llegar hasta ese límite que nosotros hemos pensado, es decir, a lo peor que puede llegar. Sin embargo, Dios quiere que no veamos la tormenta, sino que lo veamos a Él. Él que es capaz de calmar tormentas. Él que es capaz de hacernos caminar en medio de la tormenta. La Biblia cuenta la historia de cómo Jesús envía a sus discípulos en una barca y cómo a medianoche, en medio de una tormenta, Él viene caminando sobre las aguas. ¿Se imagina usted esa escena? Discípulos en una barca, de noche, con una tormenta, y de pronto aparece Jesús caminando sobre las aguas. Los discípulos se asustan. Dicen, ¿qué es esto? ¿Es un fantasma? ¿Qué nos está pasando? Porque no es normal que una persona camine sobre el agua. De hecho, es imposible. Sin embargo, Jesús lo estaba haciendo. Cuando imagino esta escena, pienso en cómo el Señor, a pesar de las tormentas que nosotros podemos estar enfrentando, nos está enseñando que Él puede caminar sobre las aguas. Es decir, que Él puede hacer cosas imposibles, que esa tormenta no es nada comparado a lo que Él puede llevar a cabo. Pero uno de los discípulos, al ver que era Jesús, porque Él le dice, no tengan miedo, soy yo. Este discípulo llamado Pedro le dice al maestro, Señor, pero si eres tú, permite que yo vaya hacia ti también caminando sobre las aguas. La respuesta de Jesús fue, pues ven. Y quiero que vaya conmigo y que juntos podamos leer esta palabra que se encuentra en San Mateo capítulo 14, versículos 28 al 31. San Mateo capítulo 14, versículos 28 al 31. En la versión de la Biblia, Reina Valera de 1960. ¿Qué dice la palabra? Entonces le respondió Pedro y dijo, Señor, si eres tú, manda que yo vaya a ti sobre las aguas. Y él le dijo, ven. Y descendiendo Pedro de la barca, andaba sobre las aguas para ir a Jesús. Oiga esto, es interesante, dice la Biblia, que también Pedro andaba sobre las aguas, iba directo hacia Jesús. Versículo 30. Pero al ver el fuerte viento, oiga esto, pero al ver el fuerte viento, tuvo miedo. Y comenzando a hundirse, dio voces diciendo, Señor, sálvame. Al momento Jesús extendió la mano, asió de él y le dijo, hombre de poca fe.

¿por qué dudaste? Y cuando ellos subieron en la barca, se calmó el viento. Oiga esto, por favor. El versículo 30. Pero al ver el fuerte viento, tuvo miedo y comenzando a hundirse, dio voces diciendo, Señor, sálvame. Oiga, pero al ver el fuerte viento, tuvo miedo. Pedro estaba experimentando algo sobrenatural. Hay momentos en los que nosotros estamos experimentando lo sobrenatural de Dios. Estás experimentando un milagro. Y sin embargo, cuando el viento fuerte aparece, dudas y terminas teniendo miedo. ¿No se pone a pensar usted en lo paradójico de este momento? Pedro le dice al maestro que si puede ir caminando también sobre las aguas hacia él. El maestro le dice, sí, ven. La palabra de Jesús tiene un gran poder. Dice la Biblia que Pedro se baja de la barca y comienza a caminar en el agua. O sea, lo que Jesús estaba haciendo, ahora Pedro también lo estaba experimentando. Es decir, estaba experimentando lo sobrenatural. Pero por un momento Pedro le tuvo miedo a lo natural. Dice la Biblia que se fijó en el fuerte viento y tuvo miedo y comenzó a hundirse. El miedo es la inseguridad, el miedo es la duda, pero oye, estás experimentando caminar sobre las aguas, estás experimentando lo sobrenatural de Dios. Pero de pronto aparece lo natural e introduce miedo en tu vida cuando estás experimentando lo sobrenatural. Si tú estás experimentando lo sobrenatural de Dios, has visto los milagros de Dios, has experimentado los milagros de Dios, ¿por qué te va a dar miedo lo natural? Si ya experimentaste que Dios puede llevar a cabo lo sobrenatural, lo cual significa que está por encima de lo natural. Dios gobierna todo. Si Dios te ha hecho caminar sobre las aguas, entonces también puede calmar el viento, que es algo natural. Pero nosotros, por alguna razón, permitimos que los vientos fuertes introduzcan miedo en nuestra vida. Hoy quiero invitarte a que si estás experimentando lo sobrenatural de Dios, has visto cómo Dios te ha respaldado, has visto cómo Dios te ha dado paz en medio de la tormenta que probablemente estés enfrentando, has visto cómo Dios te ha ayudado en aquella situación que parecía que estaba solo, has visto cómo Dios está moviendo sus piezas de tal manera de que las cosas se están volviendo a tu favor cuando estaban en tu contra, entonces tienes que estar seguro o segura de que todo va a estar bien. De pronto van a aparecer vientos fuertes, siempre van a aparecer vientos fuertes. Cuando estemos experimentando lo sobrenatural de Dios, van a aparecer vientos fuertes que van a querer desestabilizarte. Ahora bien, es ahí donde vamos a tener que poner a prueba nuestra fe y recordar que si estoy experimentando lo sobrenatural de Dios, ¿por qué le voy a tener miedo a los vientos fuertes? Mientras tu mirada esté puesta en el Señor, experimentando lo sobrenatural, camina. No te detengas. Avanza. Pero en el momento que desvías tu mirada y le pones atención a lo natural, que no es mayor de lo sobrenatural, vas a comenzar a hundirte. ¿Qué quieres para tu vida? ¿Hundirte o caminar sobre las aguas? Yo pienso que todos nosotros queremos caminar sobre las aguas y lo podemos hacer. Tal vez alguien diga, pero es que es muy difícil, yo no lo pudiera hacer, yo no tengo la fe suficiente. Claro que la tiene y claro que lo puede hacer. Tampoco Pedro era un hombre de mucha fe. Él también tenía sus dudas. Él también era un hombre común y corriente, con errores, defectos, pero que experimentó lo sobrenatural de Dios. Si Pedro lo pudo hacer, y eso es lo hermoso del Señor. Nuestro Señor Jesús eligió discípulos de personas normales, con errores, con defectos, para mostrarnos que si Él pudo hacer cosas maravillosas en la vida de ellos, también lo puede hacer en la de nosotros. No eran muy diferentes a nosotros.
Y si ellos pudieron experimentar lo sobrenatural, también nosotros lo podemos hacer, con la diferencia que ahora nosotros, a través de la palabra, podemos tomar ejemplos y experiencia y aprender y lecciones para no cometer los mismos errores que se cometieron en su momento. Hoy Dios te dice, no tienes que tenerle miedo a los vientos fuertes. Si estás caminando sobre las aguas, si estás experimentando lo sobrenatural, sigue caminando. Tu mirada puesta en el Señor, habrán vientos fuertes que van a querer desestabilizarte, pero no tienes que ponerle atención. Sigue caminando. Estás experimentando lo sobrenatural. ¿Qué más puede pasar? Dime. Avanza. No le tengas miedo. Disfruta de lo sobrenatural de Dios. Los vientos es algo mínimo que Dios puede mandar a calmar. Dice la Biblia que cuando Jesús se sube a la barca, el viento se calmó. A veces los vientos fuertes van a ser pruebas que vendrán a nuestra vida. Esa prueba que verá, que querrá examinar nuestra fe. ¿Cuánto nosotros creemos? Si eres capaz de creer como para caminar sobre las aguas, ¿por qué no eres capaz de creer que Dios puede calmar esos vientos fuertes que quieren desestabilizarte? Para todos aquellos que hoy están experimentando esos vientos fuertes, a ti te digo, no le tengas miedo. Dios puede hacer cosas mayores. No hay nada que Dios no pueda controlar. Aun cuando esos vientos fuertes fueran violentos, aun así Dios te va a sostener y te hará caminar sobre las aguas. Solo pon tu mirada en el Señor y sigue avanzando, porque no hay nada que te pueda detener, ni los vientos fuertes, ni nada. Pon tu mirada en el Señor, porque Él te va a dar la capacidad que aún en medio de los vientos fuertes puedas avanzar caminando sobre las aguas, es decir, experimentando lo sobrenatural. ¿Por qué no oramos en esta hora? ¿Por qué no cierra sus ojos ahí donde se encuentra? Padre amado que estás en los cielos, en esta hora venimos delante de tu presencia agradeciéndote, Dios mío, por esta oportunidad que nos da de poder disfrutar de este tiempo. Gracias, Dios mío, porque cada día tú estás motivándonos a que podamos creer, a que podamos confiar, a que podamos tener fe en lo que tú puedes hacer. Gracias, Dios mío, porque sabemos que tú tienes cuidado de nosotros, que tú siempre estás a nuestro lado y que nunca nos dejas. Ayúdanos, Dios mío, a que seamos conscientes de ello y que a pesar, Señor, de enfrentar vientos fuertes, podamos disfrutar y experimentar lo sobrenatural tuyo, Padre bendito. Dios mío, en esta hora quiero orar por todas aquellas personas que están experimentando vientos fuertes en su vida para que no tengan miedo, para que no tengan temor, para que no se hundan, sino que al contrario sigan avanzando, sigan disfrutando de lo sobrenatural tuyo, Padre. En el nombre de Jesús te lo pido. Asimismo, quiero orar por todos aquellos que tienen peticiones especiales delante de ti, Señor. Oro para que tú puedas examinar cada petición y que puedas dar una respuesta a cada una de las personas que hoy está clamando a ti. Oro por aquellos que están enfermos, para que tú los puedas sanar. Por aquellos que están enfrentando escasez, para que tú les puedas proveer. Por aquellos que no tienen un empleo, para que esta semana sea la semana donde puedan tocar puertas y esas puertas se puedan abrir. Oro, Señor, también para que tú puedas bendecir matrimonios, para que tú puedas fortalecerlos, para que tú puedas restaurarlos. Oro por aquellos que tienen negocios, empresas y emprendimientos, para que esta semana sea una semana próspera, una semana de mucha bendición, una semana donde puedan ver tu mano poderosa apoyándoles, respaldándoles, Señor, y levantándolos. Padre, en el nombre de Jesús, permite que puedan crecer, que puedan expandirse, que hayan cada día más clientes que los puedan buscar. Oro también, Señor, por aquellos que están enfrentando injusticia, para que tú obres justicia. Por aquellos que tienen un caso en corte, para que tú les des victoria en ese caso. Oro por aquellas personas que tienen problemas migratorios, para que tú les ayudes a resolverlo, Señor. También oro por cada una de esas personas que está a punto de tomar decisiones importantes, para que tú le guíes, le dirijas y les enseñes el camino que deben de andar. Oro por aquellas personas que se sienten sin fuerzas y que sentían que no podían más, para que tú los tomes de la mano y no los sueltes. Les des fortaleza y ánimo, Señor. Oro por esas personas que estaban desanimadas, que estaban preocupadas, ansiosas. Oro para que tú les des una paz sobrenatural que sobrepase todo entendimiento. Asimismo, Señor, oro por aquellos que necesitan protección porque están en lugares donde a lo mejor la delincuencia, Señor, está en auge. Oro para que tú puedas proteger a los tuyos, para que tus ángeles acampen alrededor de cada uno de ellos y los pueda defender. También, Dios mío, quiero orar
por cada una de aquellas personas que se ha sentido sola, para que tú les puedas abrazar y le puedas hacer sentir que no lo están. Oro por aquellos que han perdido a un ser querido los últimos días y que necesitan consuelo y fortaleza de parte tuya.

0: Asimismo, oro por cada familia acá representada para que cada familia reciba, Señor, provisión, salud, fortaleza, sabiduría, una gracia especial de parte tuya y una cobertura tuya. Que una paz sobrenatural gobierne cada corazón y cada mente de cada una de las personas que acá están representando a una familia y a la familia que representa. Te lo pido en el nombre de Jesús, Señor, y lo pongo en tus manos y te damos gracias. Dígale en esta hora al Señor, Dios mío, gracias. Gracias por este tiempo, gracias por tu palabra, gracias por hablar a nuestra vida. Gracias por escuchar también nuestra oración y por las respuestas que desde ya nos estás dando. A ti sea toda gloria, honra y alabanza, y todo te lo hemos pedido en esta hora, mi Señor, en el nombre de Cristo Jesús. Amén y amén. No le temas a los vientos fuertes. Los vientos fuertes solo van a querer probar tu fe. Tu mirada puesta en el Señor, disfrutando de lo sobrenatural, harán que ni siquiera prestes atención a los vientos fuertes y que puedas disfrutar del hecho de caminar sobre las aguas. Tu fe es mayor que cualquier viento fuerte, que nunca se te olvide. Soy Enrique Monterrosa desde El Salvador y esto ha sido la oración de la mañana. Que Dios bendiga tu vida y que Dios bendiga la vida de los tuyos.
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porque te tomé de los confines de la tierra y de tierras lejanas te llamé y te dije, mi siervo eres tú, te escogí y no te deseché. No temas porque yo estoy contigo. No desmayes porque yo soy tu Dios que te esfuerzo. Siempre te ayudaré, siempre te sustentaré con la diestra de mi justicia. La mejor canción es la que viene con inspiración de lo alto. 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
1: Hola, buen día. ¿Cómo está en este hermoso día que hizo nuestro Señor? ¿Cómo se encuentra? Mi amada familia, ¿cómo está en este día? Qué hermoso es poder comenzar nuestra semana y poderlo comenzar de la mejor manera que podemos hacerlo, que es buscando esa palabra que alimente nuestro espíritu. Cada vez que nosotros buscamos a Dios de todo corazón, siempre lo vamos a encontrar. Y cada vez que dispongamos nuestro corazón para poder escuchar su palabra, siempre Dios hablará a nuestra vida. Usted eligió estar en el mejor lugar a la mejor hora, porque el mejor lugar y la mejor hora es aquella que dedicamos para el Señor. Soy Enrique Monterrosa desde El Salvador y esto es la oración de la mañana. No le temas a los fuertes vientos. En la vida no

guarda, quien nos protege, quien nos defiende, quien vela por nuestro bienestar. Nosotros lo creemos de esa manera porque lo hemos experimentado también de esa manera. Hemos visto cómo Dios nos cuida, cómo Dios nos respalda, cómo Dios nos protege, cómo Dios pelea por nosotros. Y cada uno de nosotros podría testificar de alguna ocasión en la que vimos el poder de Dios actuar en nuestra vida, de cómo Dios actuó a nuestro favor. Ahora bien, Dios siempre está a nuestro lado. Y de eso no tenemos que tener duda. Hay personas que muchas veces dudan y dicen, es que yo siento que Dios se ha apartado de mí. Es que pareciera que Dios me dejó solo porque estoy enfrentando esta tormenta. Aún en medio de la tormenta, Dios está a tu lado. Él no te deja, no se olvida de ti, no se aparta de ti, no te desecha, porque Él te ama. Dice la Biblia que su amor es un amor inagotable, porque con amor eterno nos ha amado. Su amor no deja de ser. Dios te ama de una manera maravillosa y nosotros debemos sentirnos bienaventurados de ser amados de la manera en la que Dios nos ama, que es un amor perfecto. Ahora bien, en la vida nos vamos a enfrentar a tormentas. Probablemente entre nosotros hoy hay muchas personas que estén enfrentando una tormenta. Llámese tormenta a esos momentos que quieren traer inestabilidad a nuestra vida. Llámese tormenta a esos problemas que aparecen sin que nosotros hayamos tomado en cuenta que podrían aparecer. Llámese tormenta a esa noticia que ha venido a entristecer nuestro corazón o a hacernos sentirnos inseguros de los resultados que eso puede traer. Porque nosotros normalmente, cuando aparecen problemas, lo primero que pensamos es en el peor, en la peor consecuencia. Decimos, este problema puede terminar y llevamos a ese problema a la peor consecuencia. Entonces, para nosotros, si ese problema sigue ahí, va a llegar hasta ese límite que nosotros hemos pensado, es decir, a lo peor que puede llegar. Sin embargo, Dios quiere que no veamos la tormenta, sino que lo veamos a Él. Él que es capaz de calmar tormentas. Él que es capaz de hacernos caminar en medio de la tormenta. La Biblia cuenta la historia de cómo Jesús envía a sus discípulos en una barca y cómo a medianoche, en medio de una tormenta, Él viene caminando sobre las aguas. ¿Se imagina usted esa escena? Discípulos en una barca, de noche, con una tormenta, y de pronto aparece Jesús caminando sobre las aguas. Los discípulos se asustan. Dicen, ¿qué es esto? ¿Es un fantasma? ¿Qué nos está pasando? Porque no es normal que una persona camine sobre el agua. De hecho, es imposible. Sin embargo, Jesús lo estaba haciendo. Cuando imagino esta escena, pienso en cómo el Señor, a pesar de las tormentas que nosotros podemos estar enfrentando, nos está enseñando que Él puede caminar sobre las aguas. Es decir, que Él puede hacer cosas imposibles, que esa tormenta no es nada comparado a lo que Él puede llevar a cabo. Pero uno de los discípulos, al ver que era Jesús, porque Él le dice, no tengan miedo, soy yo, este discípulo llamado Pedro le dice al maestro, Señor, pero si eres tú, permite que yo vaya hacia ti también caminando sobre las aguas. La respuesta de Jesús fue, pues ven. Y quiero que vaya conmigo y que juntos podamos leer esta palabra que se encuentra en San Mateo capítulo 14, versículos 28 al 31. San Mateo capítulo 14, versículos 28 al 31, en la versión de la Biblia, Reina Valera de 1960. ¿Qué dice la palabra? Entonces le respondió Pedro y dijo, Señor, si eres tú, manda que yo vaya a ti sobre las aguas. Y él le dijo, ven. Y descendiendo Pedro de la barca, andaba sobre las aguas para ir a Jesús. Oiga esto, es interesante, dice la Biblia, que también Pedro andaba sobre las aguas, iba directo hacia Jesús. Versículo 30. Pero al ver el fuerte viento, oiga esto, pero al ver el fuerte viento, tuvo miedo.
y comenzando a hundirse, dio voces diciendo: Señor, sálvame.

0: Al momento Jesús extendió la mano, asió de él y le dijo: hombre de poca fe, ¿por qué dudaste? Y cuando ellos subieron en la barca, se calmó el viento. Oiga esto, por favor. El versículo 30. Pero al ver el fuerte viento, tuvo miedo y comenzando a hundirse, dio voces diciendo: Señor, sálvame. Oiga, pero al ver el fuerte viento, tuvo miedo. Pedro estaba experimentando algo sobrenatural. Hay momentos en los que nosotros estamos experimentando lo sobrenatural de Dios. Estás experimentando un milagro. Y sin embargo, cuando el viento fuerte aparece, dudas y terminas teniendo miedo. ¿No se pone a pensar usted en lo paradójico de este momento? Pedro le dice al maestro que si puede ir caminando también sobre las aguas hacia él. El maestro le dice: sí, ven. La palabra de Jesús tiene un gran poder. Dice la Biblia que Pedro se baja de la barca y comienza a caminar en el agua. O sea, lo que Jesús estaba haciendo, ahora Pedro también lo estaba experimentando. Es decir, estaba experimentando lo sobrenatural. Pero por un momento Pedro le tuvo miedo a lo natural. Dice la Biblia que se fijó en el fuerte viento y tuvo miedo y comenzó a hundirse. El miedo es la inseguridad, el miedo es la duda. Pero oye, estás experimentando caminar sobre las aguas, estás experimentando lo sobrenatural de Dios. Pero de pronto aparece lo natural e introduce miedo en tu vida cuando estás experimentando lo sobrenatural. Si tú estás experimentando lo sobrenatural de Dios, has visto los milagros de Dios, has experimentado los milagros de Dios, ¿por qué te va a dar miedo lo natural? Si ya experimentaste que Dios puede llevar a cabo lo sobrenatural, lo cual significa que está por encima de lo natural. Dios gobierna todo. Si Dios te ha hecho caminar sobre las aguas, entonces también puede calmar el viento, que es algo natural. Pero nosotros, por alguna razón, permitimos que los vientos fuertes introduzcan miedo en nuestra vida. Hoy quiero invitarte a que si estás experimentando lo sobrenatural de Dios, has visto cómo Dios te ha respaldado, has visto cómo Dios te ha dado paz en medio de la tormenta que probablemente estés enfrentando, has visto cómo Dios te ha ayudado en aquella situación que parecía que estaba solo, has visto cómo Dios está moviendo sus piezas de tal manera de que las cosas se están volviendo a tu favor cuando estaban en tu contra, entonces tienes que estar seguro o segura de que todo va a estar bien. De pronto van a aparecer vientos fuertes, siempre van a aparecer vientos fuertes. Cuando estemos experimentando lo sobrenatural de Dios, van a aparecer vientos fuertes que van a querer desestabilizarte. Ahora bien, es ahí donde vamos a tener que poner a prueba nuestra fe y recordar que si estoy experimentando lo sobrenatural de Dios, ¿por qué le voy a tener miedo a los vientos fuertes? Mientras tu mirada esté puesta en el Señor, experimentando lo sobrenatural, camina. No te detengas. Avanza. Pero en el momento que desvías tu mirada y le pones atención a lo natural, que no es mayor de lo sobrenatural, vas a comenzar a hundirte. ¿Qué quieres para tu vida? ¿Hundirte o caminar sobre las aguas? Yo pienso que todos nosotros queremos caminar sobre las aguas y lo podemos hacer. Tal vez alguien diga, pero es que es muy difícil, yo no lo pudiera hacer, yo no tengo la fe suficiente. Claro que la tiene y claro que lo puede hacer. Tampoco Pedro era un hombre de mucha fe. Él también tenía sus dudas. Él también era un hombre común y corriente, con errores, defectos, pero que experimentó lo sobrenatural de Dios. Si Pedro lo pudo hacer, y eso es lo hermoso del Señor. Nuestro Señor Jesús eligió discípulos de personas normales, con errores, con defectos, para mostrarnos que si Él pudo hacer cosas maravillosas en la vida de ellos, también lo puede hacer en la de nosotros. no eran muy diferentes a nosotros. Y si ellos pudieron experimentar lo sobrenatural, también nosotros lo podemos hacer, con la diferencia que ahora nosotros, a través de la palabra, podemos tomar ejemplos y experiencia y aprender y lecciones para no cometer los mismos errores que se cometieron en su momento. Hoy Dios te dice, no tienes que tenerle miedo a los vientos fuertes. Si estás caminando sobre las aguas, si estás experimentando lo sobrenatural, sigue caminando. Tu mirada puesta en el Señor, habrán vientos fuertes que van a querer desestabilizarte, pero no tienes que ponerle atención. Sigue caminando. Estás experimentando lo sobrenatural. ¿Qué más puede pasar? Dime. Avanza. No le tengas miedo. Disfruta de lo sobrenatural de Dios. Los vientos es algo mínimo que Dios puede mandar a calmar. Dice la Biblia que cuando Jesús se sube a la barca, el viento se calmó. A veces los vientos fuertes van a ser pruebas que vendrán a nuestra vida. Esa prueba que verá, que querrá examinar nuestra fe. ¿Cuánto nosotros creemos? Si eres capaz de creer como para caminar sobre las aguas, ¿por qué no eres capaz de creer que Dios puede calmar esos vientos fuertes que quieren desestabilizarte? Para todos aquellos que hoy están experimentando esos vientos fuertes, a ti te digo, no le tengas miedo. Dios puede hacer cosas mayores. No hay nada que Dios no pueda controlar. Aun cuando esos vientos fuertes fueran violentos, aun así Dios te va a sostener y te hará caminar sobre las aguas. Solo pon tu mirada en el Señor y sigue avanzando, porque no hay nada que te pueda detener, ni los vientos fuertes, ni nada. Pon tu mirada en el Señor, porque Él te va a dar la capacidad que aún en medio de los vientos fuertes puedas avanzar caminando sobre las aguas, es decir, experimentando lo sobrenatural. ¿Por qué no oramos en esta hora? ¿Por qué no cierra sus ojos ahí donde se encuentra? Padre amado que estás en los cielos, en esta hora venimos delante de tu presencia agradeciéndote, Dios mío, por esta oportunidad que nos da de poder disfrutar de este tiempo. Gracias, Dios mío, porque cada día tú estás motivándonos a que podamos creer, a que podamos confiar, a que podamos tener fe en lo que tú puedes hacer. Gracias, Dios mío, porque sabemos que tú tienes cuidado de nosotros, que tú siempre estás a nuestro lado y que nunca nos dejas. Ayúdanos, Dios mío, a que seamos conscientes de ello y que a pesar, Señor, de enfrentar vientos fuertes, podamos disfrutar y experimentar lo sobrenatural tuyo, Padre bendito. Dios mío, en esta hora quiero orar por todas aquellas personas que están experimentando vientos fuertes en su vida para que no tengan miedo, para que no tengan temor, para que no se hundan, sino que al contrario sigan avanzando, sigan disfrutando de lo sobrenatural tuyo, Padre. En el nombre de Jesús te lo pido. Asimismo, quiero orar por todos aquellos que tienen peticiones especiales delante de ti, Señor. Oro para que tú puedas examinar cada petición y que puedas dar una respuesta a cada una de las personas que hoy está clamando a ti. Oro por aquellos que están enfermos, para que tú los puedas sanar, por aquellos que están enfrentando escasez, para que tú les puedas proveer, por aquellos que no tienen un empleo, para que esta semana sea la semana donde puedan tocar puertas y esas puertas se puedan abrir. Oro, Señor, también para que tú puedas bendecir matrimonios, para que tú puedas fortalecerlos, para que tú puedas restaurarlos. Oro por aquellos que tienen negocios, empresas y emprendimientos, para que esta semana sea una semana próspera, una semana de mucha bendición, una semana donde puedan ver tu mano poderosa apoyándoles, respaldándoles, Señor, y levantándolos. Padre, en el nombre de Jesús, permite que puedan crecer, que puedan expandirse, que hayan cada día más clientes que los puedan buscar. Oro también, Señor, por aquellos que están enfrentando injusticia, para que tú obres justicia, por aquellos que tienen un caso en corte, para que tú les des victoria en ese caso. Oro por aquellas personas que tienen problemas migratorios, para que tú les ayudes a resolverlo, Señor. También oro por cada una de esas personas que está a punto de tomar decisiones importantes, para que tú le guíes, le dirijas y les enseñes el camino que deben de andar. Oro por aquellas personas que se sienten sin fuerzas y que sentían que no podían más, para que tú los tomes de la mano y no los sueltes. Les des fortaleza y ánimo, Señor. Oro por esas personas que estaban desanimadas, que estaban preocupadas, ansiosas. Oro para que tú les des una paz sobrenatural que sobrepase todo entendimiento. Asimismo, Señor, oro por aquellos que necesitan protección porque están en lugares donde a lo mejor la delincuencia, Señor, está en auge. Oro para que tú puedas proteger a los tuyos, para que tus ángeles acampen alrededor de cada uno de ellos y los pueda defender. También, Dios mío, quiero orar por cada una de aquellas personas que se ha sentido sola, para que tú les puedas abrazar y le puedas hacer sentir que no lo están. Oro por aquellos que han perdido a un ser querido los últimos días y que necesitan consuelo y fortaleza de parte tuya. Asimismo, oro por cada familia acá representada, para que cada familia reciba, Señor, provisión, salud, fortaleza, sabiduría, una gracia especial de parte tuya y una cobertura tuya. Que una paz sobrenatural gobierne cada corazón y cada mente de cada una de las personas que acá están representando a una familia y a la familia que representan. Te lo pido en el nombre de Jesús, Señor, y lo pongo en tus manos y te damos gracias. Dígale en esta hora al Señor: Dios mío, gracias. Gracias por este tiempo, gracias por tu palabra, gracias por hablar a nuestra vida. Gracias por escuchar también nuestra oración y por las respuestas que desde ya nos estás dando. A ti sea toda gloria, honra y alabanza, y todo te lo hemos pedido en esta hora, mi Señor, en el nombre de Cristo Jesús. Amén y amén. No le temas a los vientos fuertes. Los vientos fuertes solo van a querer probar tu fe. Tu mirada puesta en el Señor, disfrutando de lo sobrenatural, harán que ni siquiera prestes atención a los vientos fuertes y que puedas disfrutar del hecho de caminar sobre las aguas. Tu fe es mayor que cualquier viento fuerte, que nunca se te olvide. Soy Enrique Monterrosa desde El Salvador y esto ha sido la oración de la mañana. Que Dios bendiga tu vida y que Dios bendiga la vida de los tuyos.
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porque te tomé de los confines de la tierra y de tierras lejanas te llamé y te dije, mi siervo eres tú, te escogí y no te deseché. No temas porque yo estoy contigo. No desmayes porque yo soy tu Dios que te esfuerzo. Siempre te ayudaré, siempre te sustentaré con la diestra de mi justicia.

eres mi amparo y fortaleza, mi pronto auxilio en las tribulaciones. Gracias, Señor.

Y yo digo, Señor, ¿qué es el hombre para que tengas de él memoria? Y el hijo del hombre para que le visites. Le has hecho al hombre un poco menor que los ángeles. Le coronaste de honra y de gloria, y le hiciste enseñorear entre las obras de tus manos. Oh Jehová, Señor nuestro, ¡cuán glorioso es tu nombre en toda la tierra!

vamos a hacer esto todos. Nosotros vamos a cantar y ustedes cantan con nosotros. ¿Están listos?

0: Hermano Julio, ¿cómo estás, hermano
1: ¿Cómo
0: Julio?
1: ¿Cómo estás, hermano Efraín? Tanto tiempo sin verlo.
0: Amén, hermano. He estado escuchando ahí tus alabanzas, hermano. Quisiéramos, pues, grabarlo, hermano Julio Flores Giré.
1: Amén. Giré, hermano. Sí, todo es posible en esta vida porque todo es para la gloria de Dios, ¿no, hermano?
0: Amén. También, entonces lo hacemos, hermano Julio.
1: Amén.
0: Vamos.
1: Gloria a Dios.

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1: El mirar con fe hacia el Señor produce la salvación, la redención de Dios, fe viva, liberación de la peor esclavitud, gozo permanente, transformación a su imagen. Por la fe, entendemos haber sido constituido el universo por la palabra de Dios, de modo que lo que se ve fue hecho de lo que no se veía. Hebreos 11:3.
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0: Hermano Julio, ¿cómo estás, hermano
1: ¿Cómo
0: Julio?
1: ¿Cómo estás, hermano Efraín? Tanto tiempo sin verlo.
0: Amén, hermano. He estado escuchando ahí tus alabanzas, hermano. Quisiéramos, pues, grabarlo, hermano Julio Flores, Jiré.
1: Amén. Jiré, hermano. Sí, todo es posible en esta vida porque todo es para la gloria de Dios, ¿no, hermano?
0: Amén. También, entonces lo hacemos, hermano Julio.
1: Amén.
0: Vamos.
1: Gloria a Dios.

bendito sea el Señor. Toda la honra y la gloria

A ver cuántas hermanas hay aquí, cuántas mujeres hay aquí. A ver, solo mujeres, digan aquí. Grande y fuerte. Es el tiempo de los hombres. Grande.

Bienvenidos, bienvenidas a esta bonita noche. Queremos compartir canciones, alabanzas, cantando a Cristo Jesús. Eso es Agrupación

El mirar con fe hacia el Señor produce la salvación, la redención de Dios, fe viva, liberación de la peor esclavitud, gozo permanente, transformación a su imagen. Por la fe, entendemos haber sido constituido el universo por la palabra de Dios, de modo que lo que se ve fue hecho de lo que no se veía. Hebreos 11:3.

mucho más mejor, ¿ok? Vamos, cuando yo digo estamos de fiesta con Jesús, ustedes responden con un fuerte, con bulla. Manos arriba, ¿ya? Manos arriba. Ok, uno, dos.

bendiga ricamente, que conocerás la riqueza, la alegría al verdaderamente Cristo, y que ojalá un día nos veamos de nuevo.

suprema alabanza. Y su grandeza es inescrutable. Generación a generación celebrarán tus obras y cantaremos

0: Aleluya.
1: Porque te tomé de los confines de la tierra, y de tierras lejanas te llamé, y te dije: mi siervo eres tú. Te escogí y no te deseché. No temas, porque yo estoy contigo. No desmayes, porque yo soy tu Dios que te esfuerzo. Siempre te ayudaré, siempre te sustentaré con la diestra de mi justicia.